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1: Hola amigos, estas son las noticias más importantes del día. Les saluda DJ Isma. Número 1. Regresan los viajes escolares. Fresno Unified recuperará varios viajes escolares gracias a una donación de $1.5 millones. Más estudiantes tendrán experiencias educativas fuera del salón. Número 2. Nueva inversión para el sureste de Fresno. La ciudad presentó un análisis financiero para el proyecto South Seda, que busca impulsar desarrollo en el sureste de Fresno. Podría significar nuevas oportunidades económicas y empleos. Número 3. Una nueva cocina comunitaria. Cultiva la Salud comenzó la construcción de Cocina la Salud, un espacio comunitario para vendedores de comida callejera. Puede apoyar a pequeños emprendedores de alimentos a crecer sus negocios. Esas fueron las noticias más destacadas del momento.
2: 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Gonzalo, gracias por estar con nosotros.
3: Gracias por tenernos aquí otra vez. Y mira, es importante, si usted fue arrestado este fin de semana o la semana anterior, tienes que poner atención a tu caso. Esos tipos de casos, hay cosas que se tienen que hacer inmediatamente, por ejemplo, los DUIs. Tienes que hacer algo de inmediato para que si no seas afectado con tu licencia. Si es un caso de violencia doméstica, tienes que estar seguro que no tienes una restricción. Hay muchas cosas que pueden pasar y es por eso importantísimo que cuando alguien está arrestado por cualquier caso criminal, que pongan atención de inmediato.
2: Amigos, el tema de hoy, me agarré a golpes con otra persona. La otra persona empezó. Entonces, ¿por qué me arrestaron a mí? Dos personas empiezan a discutir, las cosas se calientan y alguien tira el primer golpe. Antes de que te des cuenta, llega la policía. Pero ¿qué pasa si tú no empezaste la pelea? ¿Aún así te pueden arrestar? Gonzalo Sansores de la Firma Unida, la Liga Defensora, hoy nos va a platicar de lo que puede pasar cuando una discusión termina en pelea y cada persona cuenta una versión diferente. Gonzalo, de nuevo, gracias por estar con nosotros. La primera pregunta, lo que ya mencioné. La otra persona empezó la pelea, pero yo me defendí. ¿Aún así me pueden arrestar?
3: Ya, te pueden arrestar. Porque la policía está interpretando en ello, en la forma que ellos los quieren ver. Eso no dice que está correcto. Y como siempre digo, el arresto, el caso de tu arresto no termina en el arresto, donde empieza. So, no solamente tiene que arrestar para que seas culpable. Tiene que tener evidencia suficiente en orden para poder juzgar a esa persona. Y si no lo tienen, no te pueden juzgar. Te digo, muchas personas piensan que, yo peleé, no me deben arrestar. Pues mira, el oficial no supo la diferencia y es por eso te arrestaron. So, tenga mucho cuidado cuando estás hablando con la policía, porque las cosas que usted diga son las cosas que puede cambiar y usted puede ser arrestado.
2: ¿Qué pasa, Gonzalo, si me metí para proteger a mi esposa porque alguien la estaba atacando? ¿Aún así me pueden acusar?
3: Sí te pueden acusar, ¿me entiendes? Pero yo pienso que ahí hay un tipo de ¿cómo se puede decir? Un tipo de ayuda ahí, porque te estabas ayudando a una persona que tenía miedo, ¿me entiendes? Pero si una persona, vamos a decir que alguien le hizo algo mal a tu esposa, ¿verdad? Y te lo comenta tu esposa y tú te acercas a esa persona y lo peleas, ya no hay un peligro. Pero si tú lo haces así de un solo y tú cuando está pasando la situación ahí sí, todo depende de dónde está el peligro cuando estás en ese momento.
2: Gonzalo, ¿qué tal si en dicha pelea los dos estábamos tirando golpes? ¿Cómo es que deciden los oficiales, la policía, a quién arrestar? ¿Y es posible que arresten a los dos?
3: Sí, es posible. Yo lo aviso que arresten a las dos personas cuando una persona está en esa situación. Y te digo, cuando hay una persona que cuando dos personas se pelearon y no están seguros, van a arrestar a lo que ellos piensan. No les van a importar qué o qué. Van a arrestar a la persona y es lo que hacen. Pero mira, a veces no saben y nadie habló. So, ¿qué hacen ellos? Ellos arrestan a los dos y se tienen que ir a defender los dos en la corte.
2: Gonzalo, ¿qué tal si otra persona en la que yo me involucré a golpes me pegó a mí primero, pero al final esta persona termina más lastimada que yo? Digamos, yo aventé más golpes. ¿Eso puede hacer que parezca que yo fui el agresor?
3: Sí, un oficial puede pensar que esa persona fue el agresor. Y pasa a veces, la policía viene y arresta a la persona que ellos piensan y no estaba bien. Eso pasa todo el tiempo y te digo, no debes de caer en esas trampas, ¿me entiendes? Cuando hay una pelea y tú sabes que eres inocente, no tienes que explicarte al oficial, porque si te van a arrestar, te van a arrestar. Lo que tienes que hacer en esos momentos es nada más guardar silencio, ¿ok? Y después tener tu abogado que pelee para ti. De cualquier otra forma, usted va a estar afectado.
2: 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Gracias, Gonzalo.
3: Gracias.
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2: Bueno, pues sí, señores, según investigaciones del Freeway Show, 8 de cada 10 personas que usan internet, que la mayoría usamos internet, bueno, pues hemos participado habitualmente en rifas o en sorteos.
8: Uy, está muy de moda eso de las rifas, en internet.
2: Fíjate que hay gente que se dedica a hacer rifas por internet y vive de esto.
8: Oye, yo tengo dos amigas ahí en San Diego, muy guapas, de hecho, que les mando un saludo, que ya después de tiempo se dejaron de trabajar y se dedican a esto, a hacer rifas, güey.
2: Preséntame una de ellas, mi querido
9: Marcel. ¿En serio?
8: Te la voy a presentar. Por favor. No, de hecho, Zaida, que es muy buen negocio porque a un producto le puedes sacar el doble o el triple de su valor.
2: Lo que hacía una persona que yo conozco es de que ponía la rifa y luego ponía para que otra gente supuestamente estuviera comprando. No sé, de alguna manera lo hacía. Lo manipulaba para que mucha gente comprara.
8: Bueno, ahora
2: es increíble.
8: Hay rifas de veras y hay rifas que también son fraudes. Por ejemplo, mis amigas estas son de neta, porque las rifas haz de cuenta que tú te metes y todo ahí es con la gente que está, sacan el número ahí mismo y todo el rollo. Y por ejemplo, a veces de una bolsa le ha sacado 2-3 veces más la ganancia del valor de la bolsa, güey.
2: Hay plataformas ya dedicadas, ¿no?, a este tipo de cosas para poder, no sé, haces tú tu rifa, tienes, no sé, digamos que la cachucha de la chiqui, ¿no? Y haces tu rifa y al mayor postor.
8: Sí.
2: Le das la gorra.
8: Bueno,
2: ¿no?
8: Eso ya son, esas ya son como subastas, güey.
2: Subasta,
8: no, las rifas, las rifas, haz de cuenta que la muchacha, yo veo mucho que, por ejemplo, compra una fuchi, ¿no? Que, y entonces junta un chorro de morras. Entonces, dice, ¿sabes qué? Esta bolsa se va a rifar y, por ejemplo, la bolsa cuesta $100, pero son 300 números. Entonces ya sacó $300, güey. Cuando la bolsa costaba 100, ya sacó 300.
2: Mira, yo conozco un señor que no podía vender una camioneta, no podía venderla y no podía venderla. Bueno, pues se le ocurrió la gran idea, este señor, de rifarla.
8: Oh.
2: Porque no la podía vender. La
8: Así
2: gente
8: como
2: no
8: la chiquis.
2: Claro, entonces la rifó por internet. Y ahora, qué bueno que tenemos esas plataformas. Bueno, el día de la rifa, al parecer el señor no había vendido los suficientes números.
8: ¡Ay, Dios!
2: Reunió toda la gente. Físicamente fueron a un lugar, no por internet. Físicamente la gente fue a un lugar. Entonces,
9: ¿Quién creen que se sacó la camioneta?
8: ¿Quién?
10: ¿Quién?
9: El hijo del señor.
8: ¡No, güey! ¿Enfrente de toda la gente?
9: Enfrente de toda la gente.
8: Pero entonces, ¿para el señor? ¿Para qué le vendió boletos a sus hijos?
9: El señor dijo, bueno, pues es que mi hijo también, pero...
8: Ah, era tranza eso, güey.
10: Nah.
9: Y la gente, era tranza. Pues, se quedó muy molesta. Porque, porque ¿cómo es que el hijo del señor terminó ganándose la camioneta?
8: Uy, uy, uy.
9: ¿Pasó?
8: Oye, ¿no lo lincharon ahí?
9: No, no, no.
8: Porque una vez pasó lo mismo con una rifa, güey, y casi, casi, no manches, destruyen ahí el lugar donde estaban estos vatos en un restaurante. Pero y bueno, también era que una rifa de un restaurante, que no sé cuánto, y se la sacó el hijo del señor del restaurante. Ay, no. Le destruyeron el restaurante al vato, güey.
9: Pero bueno, a ver, amigos, a marcar aquí en cabina, nos encantaría escucharte a ti. ¿Eres una persona que también te dedicas a hacer rifas en internet? ¿Tienes como un trabajo de medio tiempo haciendo esto? ¿Has tenido una buena experiencia o malas experiencias en rifas? Márcanos en el 1-844-370-4839. 1-844-370-4839.
8: ¿Te la sacaste?
9: No, la camioneta no.
8: No, la rifa, pues, en la rifa. O sea, sí, que si te sacaste la rifa, yo estoy preguntando.
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2: Oye. Oh,
3: yeah. Bueno, pues si le acaban de poner al Freeway Show, amigo, le estamos compartiendo de que 8 de cada 10 personas han participado en rifas, ya sea en internet o rifas presenciales. ¿Has tenido una buena experiencia en rifas? ¿Tuviste una mala experiencia? ¿O eres una persona que te dedicas a hacer rifas por internet para sacarte un dinerito extra? Vamos a platicarlo aquí en el Freeway Show, amigos. Tenemos a Hugo aquí en la línea.
4: ¡Auguito!
3: Mi querido Hugo, tú participaste en una rifa. A ver, platícanos sobre tu experiencia, mi rey.
4: A ver, mi Hugo.
5: Mira, rapidito. Yo trabajaba para un club de baile.
4: Ajá.
5: Hace años. Pero ese club, para traer más gente, rifaron un auto.
4: Sí. ¡Un auto!
5: Por tres semanas, un auto. Y estaba el auto ahí con un moño y como regalo y todo eso. Bueno, fueron a entregar, promocionar el auto y todos bien emocionados. Le daban un boleto, cada que entraban le daban un boleto.
4: Sí.
5: Cuando fue el día de la rifa, dice, pase alguien, para que saque los boletos. Bueno, pasó uno, pasó dos, cuatro, cinco. ¿Y sabe dónde estaba la...? Yo sabía todo eso, la tranza que tenía.
4: Sí.
5: Que el último boleto ganador estaba pegado en la orillita del bote.
4: ¡Ay, ay, ay!
3: ¡Ay, ya! Ya lo tenían planeado.
4: Ya
3: Hugo.
4: Lo tenían ahí. Oye, ¿y quién se lo ganó?
5: Ya lo tenían todo. Exactamente. Y el boleto que tenían ahí, salió una señora gritando: ¡Ay, yo me lo gané! Y bien emocionada ahí toda la gente. ¡Chin, chin, chin! Pero ya era todo planeado.
3: Ah, ¿y quién era la señora que... ¿A quién le regalaron el carro? ¿Quién era esa señora?
4: Era un familiar, una hermana de ahí del dueño del restaurante.
5: Era alguien familiar del club.
4: ¡Ay, no manches, neta, Hugo! Oye, fíjate que a mí me tocó ir... Fíjate, a mí me tocó ir a una subasta, güey.
3: Sí.
4: Y en la subasta, pues ya sabes que es al mayor postor y todo el rollo. Mm. En la parte de atrás estaban los amigos, güey, sí. De ahí de los vatos de la subasta, de los dueños. Sí. Y yo me di color porque el vato se movía. O sea, decía, a ver, ¿quién ofrece $200? Y levantaba el vato y luego después me fijaba yo y el vato se movía. Y como todo el mundo está viendo para enfrente... Sí. Entonces no ven a la persona que levanta la mano atrás, güey.
3: Estaban enfocados en...
5: Yo, ajá.
3: Dinos. Sí. Dinos, Hugo.
5: Lo único que aquí es tranza porque está levantando el dedito para que la gente siga apostando y apostando y apostando.
3: No, es tranza. A ver, vamos a abrir los micrófonos. A ver, amigos, ¿quién entró en una rifa y resulta que fue una tranza como este camarada de este lugar que, mira, ya tenían bien planeado, pegaron el boleto ahí.
4: En el para botecito, poder
3: que alguien cercano a ellos se sacara el auto y a lo mejor no dar el auto a las personas, o sea, dárselo a alguien de su preferencia. Márcanos en cabina del 1-844-370-4839. O eres una persona que haces un dinerito extra siendo tú... por rifas ya de veras, bien,
4: ¿sí?
3: Por internet, márcanos 1-844-370-4839.
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1: A ver, amigos y amigas, oye, participaste en una rifa y resulta que era una tranza. Sí. O eres una persona que participaste en una rifa y resulta que de las personas ahí manipularon para sacarse el premio entre ellos. Márcanos en el 1-844-370-4839.
2: O a lo mejor fue verdad y te sacaste algo chido. Sí.
1: Hay gente que se hace un dinero extra haciendo también rifas por internet. También es válido, es buenísimo también. Mira, tenemos a Esmeralda aquí en la línea, mi querida Esmeralda. ¿A ti cómo te participaste en una rifa, corazón?
3: Sí, el mes pasado participé en una rifa en X lugar, ¿verdad? Estaban rifando una pantalla de 70 pulgadas.
1: ¿Anda?
3: Y sí, una taquiza, ¿verdad? Yo participé honestamente por la taquiza, era para 20 personas.
2: No, ya, hombre, eso está bueno.
3: La lista de amigas. Sí.
1: ¿De cuánto era la rifa, mi querida Esmeralda? ¿Cuánto era el boleto?
3: Era, pues, hacer un video y mandarlo a un número de teléfono.
1: Ah, ok, sí. Okay.
3: No era monetariamente, pero yo le puse la fe y emoción y hasta hice mi lista de amistades, ¿verdad?
2: Sí. ¿Y sí, me incluiste en la lista de amistades, Esmeralda, para la taquiza?
1: Sí, Morris, vas a ver.
3: Todos iban, sí. Todos iban ahí.
2: Ahí está, muchachos.
1: ¿Y entonces?
3: Y lo malo fue que el día viernes hacen el sorteo, ¿verdad? Y lo peor es que lo subieron en Instagram. Uh-huh. Yo estoy aquí en Dallas, Texas, y mi familia está en El Salvador. A todos les avisé que por fe yo iba a ganar.
1: Sí.
3: Y que cuando sale el ¿verdad? Lo hicieron al azar, o sea, no había tranza. Ajá. Y que sale mi cara ahí, yo emocionada.
2: ¡No manches!
3: Segura, me lo gané.
2: ¡No! ¡Eso! ¡Qué bárbara, Esmeralda! Sí.
1: Pero mira, lo decretaste. Lo decretaste, Esmeralda.
3: Sí, lo decreté, lo viví y pues así lo anuncié con la familia más cercana y las amistades más cercanas.
2: Esmeralda, ¿y cuándo vamos a ir a comer tacos?
3: No, aquí viene lo malo, que yo había participado en otra promoción y no sabía que hay que esperar de 60 a 90 días para volver a participar.
2: ¡No!
1: Entonces no te dieron nada, Esmeralda.
3: No te dieron nada.
2: Ay, Esmeralda.
1: No te preocupes.
3: Como esto es show, sí, hay que venir por otras promociones y tener siempre la fe.
1: Pero eso no te preocupes. Sí. Mira, eso Morris sí. te va a mandar unos tacos. No te preocupes.
2: Mija, nos vamos.
3: No voy a esperar.
2: Esmeralda, nos vamos a los tacos y tú invita a unas amigas salvadoreñas y nos vamos todos a los. Hombre. Mira, taquiza para las salvadoreñas.
1: Si no fuera tan mandilón, Morris le creería, pero bueno.
2: Gordo, mira, tú sígueme el rollo. Nos vamos a ir todos con las salvadoreñas. No hay que invitar a Zayda.
1: Sí, es cierto. Mi querida Esmeralda.
4: No empiecen. Mira, escuchando.
1: Vamos con Perla, que la tenemos en la línea, mi querida Perla. A ver, ¿cuál fue tu experiencia en una rifa, mi reina? Platícanos.
5: Bueno, en realidad yo no he participado en rifas porque verdad que no me gusta, ¿no? Pero no sé a lo que viene el tema de las rifas porque recién me estoy conectando a escucharlos. Uh-huh. Pero actualmente está sucediendo algo en mi país donde le metieron el ojo a los riferos.
2: Ah, caray, ¿cómo?
1: ¿Qué pasó?
5: Sí, de Venezuela, no sé si estás al tanto que ahí les metieron el ojo a un poco de riferos en Venezuela, porque ellos rifaban camionetas de 60,000, de 30,000 y resulta que se los ganaban su propia familia.
1: ¡Ay, no, Perla!
5: Actualmente está pasando eso y hay muchos que ya le montaron el ojo porque, ay, rifaban 10 camionetas y resulta que 5 eran pura familia. ¡Ay, qué suerte! Mi propia familia se ganó la rifa.
1: Oye,
5: el apartamento.
1: Oye, ¿y las mismas setas las rifaban mes con mes, mi querida Perla, o qué?
5: Ah, no, sí.

0: Siempre, siempre, siempre. Eso, ahorita andan escondidos todos los riferos, más bien. Pero no. Sí, o sea, y uno que está afuera, uno dice, oye, pero ¿y cómo 10 camionetas en un mes de 50 mil, 40 mil, de dónde? Sí.
1: Oye, y un saludo para todos los venezolanos también. Un saludo para todos nuestros hermanos venezolanos y a las venezolanas también, que están bien guapas.
2: Oye, sí, un saludo para todos, pero también hay que ser bien inocente para creer que van a rifar 10 camionetas al mismo tiempo. O sea, por favor.
0: Y fíjate que nos agarran y la gente dice, oye, ya yo había comprado mi ticket para la Forrune, que cuando te la vas a ganar, no te la vas a ganar nunca. Eso no, es una trampa, una maraña.
2: Oye, espera, que le digan la verdad. No, el siguiente mes se va a rifar otra vez, no te preocupes.
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12: Bueno, pues amigos, ahí les encargamos iguales pero diferentes en la plataforma de VIX. Ahora si se preguntarán, si esta es la primera vez que nos escuchan, ¿qué es iguales pero diferentes? Bueno, pues es la extensión del Freeway Show, pero en un podcast, ¿ok? Y es gratis descargar la aplicación de VIX. Y le estábamos comentando que en el capítulo número 36, porque hay 36 capítulos donde puedes coger el que tú quieras. Bueno, pues en esta ocasión entrevistamos al señor Jorge Medina y nos platica un poco de su vida, de su historia y cómo está retomando su carrera. Y también está girando también aquí en los Estados Unidos.
13: Oye, sí, ex vocalista de la original Banda de Limón.
12: De la Arrolladora, Morris.
13: De la Arrolladora Banda de Limón, perdón. Mm. Y la neta es que hablamos con él muchísimas cosas de la vida cuando estuvo en la Arrolladora.
12: Claro.
13: También de por qué no está girando ahorita con Josie Quen.
12: Josie Quen, exactamente. Nos habla un poco de su juventud. Ajá. Hablamos hasta de posiciones, señores.
13: ¿Qué?
12: Claro, lo hablamos, mi querido Morris. ¿No te acuerdas?
13: Conmigo no hablaste, hablamos
12: no,
13: de eso.
12: No, con Jorge Medina. Incluso Jorge Medina hizo todo, prácticamente Dios.
13: ¿Hablamos de eso, Jorge?
12: Claro, Morris. Ay. Lo platicamos ahí en el podcast del Freeway Show. Amigos, recuerden, mira, vete a la lupita, baja a VIX a tu teléfono inteligente. Te vas a la lupita, le pones iguales, diferentes y miras el episodio número 36, amigos.
13: Iguales, pero diferentes. Ahí, así estamos en VIX. Recuerda, bájalo a tu teléfono inteligente, a tu computadora y también a tu televisión también,
12: claro.
13: Ahí lo puedes buscar y busca la opción premium que es totalmente muy chida y sin comerciales, ¿eh?
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1: Bueno, pues amigos, una familia asegura haber visto la cara del mismísimo Jesucristo y lo consideran esto como un milagro. Y lo platicamos aquí en el Freeway Show.
2: ¡Órale!
1: Pues esto pasó, Morris Zaida, en un tronco, en un árbol ubicado en una finca o en una hacienda allá en Colombia.
2: ¿En un huizache?
1: Claro. Wow. No, en el tronco de un árbol. Aquí vamos a publicar el video, amigos, en vete directamente a Freeway Show, a las redes sociales, y ahí vas a poder mirar lo que asegura esta familia es la cara del mismísimo Jesucristo.
2: Pues en mi rancho en Aguascalientes cayó un rayo y apareció un Cristo, güey, también en un huizache.
1: ¿En un huizache?
2: Cayó el rayo y apareció el Cristo del Encino ahí en mi rancho en Aguascalientes.
1: Yo pensé que estabas jugando, Morris.
2: No, dije, ¿cómo crees, güey?
1: Está con su jugarrera otra vez acá.
2: O sea, ¡pasa acá, juegue y juegue! Esto es serio, señor. Si a mí me toca en el lado espiritual, ya. Yo me pongo serio, señor.
1: Pues mira, yo conozco una familia que en la mesa, tienen una mesa en su casa, en la mesa donde toman los sagrados alimentos todos los días.
2: Qué bonito.
1: Y ahí se le dibujó, a la señora se le cayó agua caliente a la mesa y se dibujó la cara de Jesucristo.
2: No, esos son milagros. Son apariciones.
1: Ahora vale la pena decir que es una mesa de madera. Entonces, de la manera en que se dibujó y quedó ahí plasmada la cara de Jesucristo, amigos.
2: No, hombre.
1: Ahí está.
2: Pues mira, métanse a verlo. Estamos en @elfreewayshow en todas las redes sociales para que vean, pues, la cara de Jesucristo, que la verdad, oye, está clarita, está súper clarita. Y así se han aparecido vírgenes.
1: ¿Les ha pasado una cosa así a alguien cercano a su familia?
2: Pues mira, ahí en Aguascalientes te digo que hay un Cristo que se llama el Cristo del Encino. Uh-huh. Y cayó un rayo y de hecho está, si tú lo puedes buscar, el Cristo del Encino. Uh-huh. Y es un Cristo de color negro. Uh-huh. Y una mano le crece más que la otra. Entonces,
1: ¿no ha dejado de crecer?
2: No le termina de crecer la mano. Entonces es un milagro. Mucha gente lo va y lo venera porque ese Cristo apareció después de que cayó un rayo en ese huizache.
1: A ver, Morris, para entender un poco más, en el tronco de este huizache se dibuja la cara de Jesucristo completa.
2: No. Es un Cristo. Es más, lo voy a poner en las redes sociales para que lo vean, Pancho. Es un Cristo que apareció, o sea, hecho ya después de que cayó el rayo, apareció el Cristo.
1: ¿Y qué pasó con el Cristo?
2: Pues
1: ahí está. ¿Lo pusieron en una cruz?
2: Lo pusieron en una cruz, está ahí en el Encino, en la capilla del Encino, y ahí está el Cristo.
1: Y un brazo nunca le ha dejado de crecer.
2: Increíblemente. Así como lo escuchas, güey.
1: Bueno, señores, de que hay milagros. ¿Eh? Hay milagros todos los días. Y si no, ¿creen? Vaya a un hospital, ¿cómo se cura gente todos los días?
3: Exactamente.
2: ¿No has visto así algo que se aparece, una aparición?
3: El único milagro que yo sé es que
1: yo se levanta aquí todos los días. Sí.
2: El único milagro es que vino a trabajar.
3: Que llegue aquí a estar con ustedes.
1: Que llegue a tiempo todos los días. Ya es un milagro acá en el Freeway Show. Pero bueno.
3: Siempre estoy a tiempo.
1: Pero mira, así como se le apareció a esta familia.
2: Engañar?
1: La imagen de Jesucristo en el tronco, en una hacienda allá en Colombia. Bueno, también le ha pasado a otras personas. Si nos pueden marcar aquí en cabina, en el 1-844-370-4839. 1-844-370-4839. Hoy has sido testigo de un milagro. ¿Alguna vez has visto la figura religiosa en algún objeto cotidiano, cosa, algo que usamos todos los días? Márquenos 1-844-370-4839.
2: Qué bonito. Las apariciones, es muy bonito hablar de eso. Sí, o sea, es algo espiritual, algo que me llena el alma.
1: Llena el corazón también.
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1: Bueno, pues si le acaban de poner al Freeway Show, amigo, le estamos compartiendo el caso de una familia de allá de Colombia que asegura haber visto la imagen de Jesucristo en el tronco de un árbol que está en la finca que tienen ellos o en la hacienda que tienen ellos. Y te estábamos preguntando si tú también en algún momento de tu vida pues miraste alguna figura religiosa en algún objeto o has sido testigo de un milagro. Vamos a platicarlo aquí en el Freeway Show. Tenemos a Eloísa aquí en la línea.
2: Eloísa.
1: Eloísa, a ver, tú fuiste testigo de un milagro. ¿Qué fue lo que pasó, mi reina? Platícanos.
33: Sí, buenas tardes. Mire, a mí se me enfermó mi hija, ¿verdad? Ajá. Se me enfermó mi hija muy grave. Entonces yo estaba aquí en Estados Unidos y ella estaba en México. Ajá. Entonces me habla su abuelita un día por la tarde y me dice, los doctores ya nos dijeron que la niña ya no, pues ya no va a sobrevivir, ¿verdad?
1: Ay, Dios mío.
33: Ajá, dicen, usted está, querés venir a verla por última vez, o usted sabe. Uh-huh. Entonces, pues yo agarré mis tres cosas que tenía, ¿verdad? Una moletita con tres cambios y me fui. Uh-huh. Y esa tarde que yo llegué, pues yo miraba a mi hija muy mal. Sí. Yo la miraba muy mal y pues yo pues me quedé ahí, ¿verdad? Uh-huh. Y en la madrugada, sí. Yo recuerdo que a ella se le tapó la, uh-huh. la donde le estaban poniendo la sangre. Ajá. Uh-huh. Uh-huh. Y pues empezó así, ¿verdad?, a botar la manguera de la sangre y llegan las enfermeras y me dicen, sálgase para afuera. Uh-huh. Entonces yo me salí para afuera, ¿verdad?, pero muy angustiada de ver la reacción de todo lo que estaba pasando. Sí. Y pues yo estaba solita allí en el hospital y yo me salí y yo estaba llorando y yo digo, Dios mío, si en tus manos está dejarme a mi hija, quítamela de lo que ella está sufriendo.
1: Sí.
33: Y si tu decisión es llevártela, te la entrego con todo mi corazón.
1: Ay, Dios, qué fuerte.
33: Y yo estaba, y yo me senté, ¿verdad?, así como en culuquillas en la pared, y yo estaba llorando. Uh-huh. Y a mí entonces se me vino un aroma como de puras rosas.
1: Uh-huh.
33: Un aroma de puras rosas, y yo incliné la cabeza así para arriba, y cuando yo inclino la cabeza para arriba, yo la cara de Jesucristo en la puerta del cuarto donde estaba mi hija. Uh-huh. Y yo sentía que Dios me estaba hablando, y yo decía, Señor, hazme el milagro de que mi hija va a estar bien, o llévatela.
1: Uh-huh.
33: Y él me miraba con aquellos tan bonitos que eso me dio una tranquilidad para saber que mi hija se iba a poner bien.
1: Uh-huh.
33: Y yo me quedé así con eso, y entonces ya cuando ya todo quedó, ¿verdad?, que había pasado, me dice la doctora, ya puede pasar a ver a la niña. Ya me meto yo para el cuarto y empecé la mañana, y ya cuando pasó la mañana, al otro día me dice la doctora, señora, dice, esto es como un milagro, dice.
1: Fue un milagro.
33: Usted va a llevar a su hija en...
1: Es un milagro.
33: Sí, dice, usted se va a llevar a su hija en cualquier momento, dice. Su hija ha reaccionado tan bien que no sabemos cuál fue el motivo para que su hija haya reaccionado.
1: La oración.
2: Pues, ¿tú fuiste?
1: ¿Es Jesús? ¿Tú fuiste? ¿Lo hice? ¿Le dijiste a la doctora esto que pasaste o no?
33: No se lo dije, pero yo se lo conté, se lo he contado a la abuelita, y yo, tengo este testimonio que ya, a pesar de que fueron 27 años que pasó esto, yo siempre cuento este testimonio.
1: Sí.
33: Y yo siempre le digo a la gente, ustedes pídanle a Dios con su corazón, porque Dios escucha.
1: Sí. Sí.
2: Oiga, por eso yo le digo a los muchachos que tienen que ir a la iglesia todos los domingos.
1: Vamos,
2: orar,
1: Morris,
2: pero
1: nosotros siempre vamos
2: caso.
1: Ahí.
2: ¿Ah, fuiste este domingo?
1: Sí, fui.
2: A ver, ¿qué fue? ¿Domingo de qué fue?
1: Domingo 4 de abril.
2: No, fue, por favor.
1: 5 de abril.
2: Domingo de resurrección, señor.
3: Easter. Easter Sunday fue.
2: ¿Y para qué es el Easter? A ver.
3: Pues para encontrar los huevitos.
1: Al conejo.
3: El conejo y los huevitos.
2: No saben nada, lo hizo estos vatos.
1: Bueno, a ver, amigos, queremos escucharte a ti. Gracias, mi querida Loisa, por tu llamada telefónica. Gracias a todos. Márquenos en cabina. Queremos escuchar tu historia en el 1-844-370-4839. 1-844-370-4839. Hoy has sido testigo de un milagro. ¿Alguna vez has visto alguna figura religiosa en algún objeto cerca a ti? Márcanos 1-844-370-4839.
2: Por eso me traje el agua bendita para echarles, porque de ustedes son, no manches.
3: Échatela a ti.
1: Ay, no, se verdad. La tragó.
3: Yo
1: sé.
3: Un
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1: Amigos, aquí lo más importante es tu llamada telefónica en el 1-844-370-4839. Y te estamos preguntando si has sido testigo de un milagro, o si alguna vez has visto una figura religiosa, pues en algún objeto que utilizamos todos los días. Márcanos en el 1-844-370-4839.
2: Déjame poner el fondo religioso para inspirarnos.
1: Por favor, Morris, algo que vaya con nosotros. Mira, tenemos a Rubí aquí en la línea. Mi querida Rubí, tú fuiste testigo de un milagro también, corazón. ¿Qué fue lo que pasó?
2: A ver, Rubí.
3: Pues en esos tiempos secuestraron a mi hermano y yo no podía hacer nada. Entonces, yo esperando a mi niño en la escuela, miré al cielo y le pedí a Dios que lo regresara sano y salvo. Sí. Y se me dio una cruz. Entonces, regresó mi hermano sin un rasguño, sin nada.
2: O sea, ¿se dibujó una cruz en el cielo, Rubí?
1: ¡Qué barbaridad!
3: Sí.
1: Pero, wow. ¿Cómo era la cruz? O sea, ¿eran nubes?
2: Pues en una cruz, gordo.
1: Sí, sí, pero ¿cómo eran? ¿Eran nubes? ¿Qué eran, sí, mi querida?
3: En forma de nube. Ay, en forma de nube.
1: Bruto. Ok, sí, en forma de nubes.
2: Preguntas de Pancho. Ay,
1: Dios mío.
3: Y yo tomé una foto. Entonces, yo creo que los milagros existen porque mi hermano está con nosotros y está con su familia.
1: Wow. Oye, ¿nos podrías prestar la fotografía para poder publicarla, mi querida Rubí, si tienes la oportunidad de mandarla?
3: Claramente, yo se las mando, sí.
1: Sí.
2: Al 310-801-5526 la ponemos ahí en las redes sociales. Es que los milagros existen. Sí. Qué bueno que tu hermano está bien, Rubí.
3: Sí, fueron 10 días de angustia, pero gracias a Dios, Dios tocó el corazón de esas personas y nos lo dejaron libre.
1: Sí. Mira. Nosotros estamos esperando el milagro acá con Morris, a ver si nos lo endereza, pero pues.
2: ¿Por qué, gordo?
3: Pues ojalá.
2: Milagrito, mejor que te enchueque la cara. Más bien que te lo endereza, güey, porque ya lo tienes chueca, güey. No, de veras contigo. Me haces desatinar tú, güey.
1: Ya, Morris, ya.
4: ¿Cómo que, güey?
0: ¡Ay, güey!
4: No manches, güey.
0: Con el frío.
5: Güey.
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7: 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Hay una organización dedicada a encontrar a estos niños desaparecidos. 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
7: Hola amigos, estas son las noticias más importantes del día. Les saluda DJ Isma. Número 1. Regresan los viajes escolares. Fresno Unified recuperará varios viajes escolares gracias a una donación de $1.5 millones. Más estudiantes tendrán experiencias educativas fuera del salón. Número 2. Nueva inversión para el sureste de Fresno. La ciudad presentó un análisis financiero para el proyecto South Seda, que busca impulsar desarrollo en el sureste de Fresno. Podría significar nuevas oportunidades económicas y empleos. Número 3. Una nueva cocina comunitaria. Cultiva la Salud comenzó la construcción de Cocina la Salud, un espacio comunitario para vendedores de comida callejera. Puede apoyar a pequeños emprendedores de alimentos a crecer sus negocios. Esas fueron las noticias más destacadas del momento.
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0: Bueno, pues nos dice este amigo: mi camarada me trae de su Uber y propina me deja.
1: Ay, ay, ay.
0: Se llama Morris. Platicarlo aquí.
1: Yo conozco
0: Freeway
1: a alguien que es así de encajoso.
0: Conchita, Conchita, totalmente. Mira, dice: hola, necesito un consejo porque ya no sé si soy buena onda o soy medio menso. Bueno, ay, pues ahorita te vamos a decir.
1: Mira, o las dos cosas, o las dos cosas también puede ser.
0: Dice: soy Gustavo y tengo un compañero de trabajo, Salvador, que ya no lo aguanto. La neta, al principio todo bien, compas, cotorreo, el clásico saludo y uno que otro lonche juntos. Pero hace como un mes se le descompuso su carro. Y como yo, buen amigo, le dije: hey, no te preocupes, no hay bronca, yo te doy un raite. Pero yo pensé, dice, que nomás era por unos días. Error, señores, error grave, porque lo que empezó como un favor ya se volvió una obligación.
1: Tómala.
0: Todos los días es lo mismo. Dice: bro, me das un ride al jale. Bro, me das un ride al jale. Pero no solamente el trabajo, también de regreso. Y luego ya subió el nivel del asunto. Que si lo llevo a la marqueta. Que porque su esposa necesita cosas. O sea, ya ni Uber Eats.
1: Es que mira, si vas a hacer un favor, hazlo completo. Ese es mi dicho.
0: Bueno, espérate. Acá está lo peor, dice este cámara. Dice: espérate, acá viene lo peor. A veces paso por comida y le digo: oye, o sea, yo nomás de pura casualidad le digo: ¿quieres algo? Y el vato bien puesto: sí, gracias. Pero cuando llega la hora de pagar, se hace el güey.
2: Crickets, nada.
0: Y nunca me regresa nada, ni para la gasolina.
1: Eso lo hace la Zaida.
0: Ya estoy enfadado.
2: No sé de qué hablas.
0: Dice: ya estoy enfadado porque siento que se está aprovechando, pero tampoco quiero verme mala onda diciendo de que ya no. ¿Cómo le digo o de plano le dejo de contestar el teléfono? Fíjate que en mi rancho decía, había un dicho muy conocido por muchos, dice: oye, tú pagas porque te alquilen.
1: Te pagas porque te alquilen. Y ese dicho, claro, ¿qué significa, güey?
0: Paga porque el otro lo use. Qué bárbaro este tipo, qué barbaridad. Ay, mi rey, la neta, pues mira, es tu culpa porque tú eres el que te pones de modito acá.
1: Sí, exactamente.
2: No.
1: Lo que pasa es que...
2: hizo por ser buen amigo, por ser buen compañero.
1: Pues sí, pero uno a veces agarra a su güey, la neta.
0: Pero el vato ya está abusando.
1: Por ejemplo,
2: eso sí.
1: En su momento, pues tengo que confesarlo, agarré a Pancho porque pues andaba, la neta, corto de feria. Y me hizo el favor.
0: ¿Cuál corto de feria, amores? Andabas muy bien de feria.
1: No, andaba corto de feria, gordo. Y me dio la oportunidad de quedarme. Me dijo: no, te puedes quedar unos días en mi casa. ¿Cuántos días se convirtieron en unos días?
2: ¿Cuánto se quedó?
0: Como dos meses.
2: ¿Dos meses?
1: O sea, me ayudó.
2: ¡Morris!
1: No, se lo agradezco.
2: Pancho es buen amigo.
1: De hecho, de repente le decía: oye, préstame tu carro. Y porque el güey no quería cenar, pero a mí me da hambre de noche.
0: Pero me imagino que le pusiste gasolina.
1: No, le decía: préstame tu carro. Y yo me iba a la taquería en la noche porque este güey no quería cenar. Le decía: no, préstame
0: tu carro. Oye, pero nunca me trajiste un taco.
1: Pues no, güey, porque tú no querías cenar. Yo no me daba pena decirte que yo iba a cenar.
0: Le traía todos los días.
2: Sí, sí.
0: Todos los días. Y desayunar, comida y casi prácticamente.
1: Pero ahora, ¿quién se le descompuso su carro?
0: A mí.
1: ¿Y luego?
0: Pero bueno, ¿me vas a dar raite o no me vas a dar raite?
1: Pues lo voy a pensar.
2: Y con lonche también, dile.
0: Pero, a ver, amigos, ¿qué le pueden decir a este camarada? Si nos pueden marcar aquí en cabina, 1-844-370-4839. Oye, ¿te ha pasado que ayudas a alguna persona, pero luego se encaja esa persona contigo? ¿O cómo cortar a alguna persona sin perder la amistad? Márcanos 1-844-370-4839, amigos.
2: Ándale, Morris, dale raite a Pancho y luego también a mí, porque fíjate que si ya se me descompuso el carro también.
1: Si me invitan lonche, sí, si no, no.
2: Ni con tu tarjeta de crédito, con mucho gusto.
1: Si se portan bien.
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4: Bueno, pues si le acaban de poner al Freeway Show, amigos, les estamos platicando lo que nos escribió aquí el compa Gustavo del confesionero del Freeway Show. Resulta de que un compañero de trabajo que se llama Salvador, bueno, pues este vato se les compuso el auto y Gustavo de buena persona le dijo, ¿sabes qué? No te preocupes, yo te doy raite.
5: Esto hace un mes.
4: Hace un mes aproximadamente, pero el compa Salvador ya es todos los días, le está diciendo... Pasas por mí.
5: O sea, ya se encajó el vato.
4: Pasas por mí.
5: Pero no nada más eso, o sea, también no, el vato le dice, oye, ¿me llevas al súper? Porque pues mi mujer me pidió mandado.
4: Ahora, resulta de que el Gustavo a veces llega por lonche o llega a comprar comida para llevar con lonche y el trabajo. Entonces, él como formalidad le dice, oye, mi querido Salvador, ¿gustas algo? Y le dice el Salvador, sí, a mí también tráeme.
5: Un combo número 3, por favor.
4: Pero nunca, nunca saca el dinero. Y dice, oye, el fin de semana, ¿me puedes llevar a la marqueta para comprarse el mandado? Y el tipo tiene que andarlo llevando para todas partes.
5: Pero también está en uno de saber decir que no. O sea, saber que, ¿sabes qué? Hoy no voy a poder, tengo un compromiso con mis hijos. Oye, ¿sabes qué? Te voy a pedir lonche, pero no has invitado. Dame la mitad, güey. O sea, claro, porque si no te desencajan, o sea, claro.
4: Mira, al parecer hay personas que no saben cómo decir que no. Hay gente que no sabemos cómo decir que no. ¿Eres tú una persona de esas? Oye, ¿cómo le dices que no a una persona que ya sabes que te está agarrando su puerquito?
5: Ahora, hay gente que es ventajosa y de repente me ha tocado ver amigos. Yo tenía un compa que se trajo aquí a un amigo. Bueno, pues total que lo metió por no decirle que no. Ay, pobre mi amigo, que no sé qué. Le puso el cuerno con su esposa.
4: Y todo por ofrecerle la casa.
5: Y todo por ofrecerle. Y fíjate, el cuate se enojó tanto que se peleó con el amigo, le mandaron a la policía, perdió a su esposa. Y el vato ya está viviendo en su casa con su mujer.
4: Y vivía de gratis el amigo ahí.
5: Y vivía de gratis, para que veas.
4: Mira, tenemos a Luis aquí en la línea, mi querido Luis. Oye, ¿tú conoces una historia muy similar o te pasó a ti, mi rey? Platícanos.
6: A mí me pasó con una muchacha.
4: Dinos, a ver, ¿cómo? ¿Qué pasó?
6: Una compañera del trabajo, la sacaron de su apartamento y pues le dije, pues sabes qué, ahí en la casa te cuarto, si te quieres ir. Y me dijo, no, pues está bien. Y de primero, pues todo normal. Tranquila la muchacha, después me dijo, oh, ¿sabes qué? Es que no te había dicho, pero tengo hijo.
4: Sí.
6: Le dije, pues no, pues
5: pues felicidades.
4: Pues tráelo.
6: Tráetelo. Y se lo trajo, para hacerte cuento largo, como a los 2 meses. Me dice, ¿sabes qué? Es que mi novio se quiere venir a... No, le dije, ¿sabes qué? Le dije, la verdad, nomás te di chance a ti y a tu hijo. Le dije, y nomás por un tiempo. Le dije, no puedo. Le dije, yo nomás por unas 2-3 semanas en lo que tú buscabas.
5: Oye, donde... Luis, y después uno es el malo y se enojan contigo, ¿sí o no?
6: Ah, no.
4: ¿Y qué pasó?
6: Sí, les anduve diciendo ahí en el trabajo que yo la había corrido. Que yo había andado queriendo tratar ahí de pasarme. Le dije, no manches.
5: No,
6: de verdad.
4: No, hombre. Mira, por ser buena persona con la compañera, mi querido Luis, terminaste siendo el malo, mi rey.
5: No, hombre.
4: Nah. Bueno, a ver, queremos platicar contigo. Gracias, mi querido Luis, por tu llamática. Márcanos en el 1-844-370-4839. Estamos contestando todas las llamadas telefónicas. Oye, ¿quisiste ser bueno con alguna persona y te miró la cara, te agarraron de su puerquito? ¿O te ha pasado de que ayudaste a alguna persona y luego se encajó? Mi querida Josefina, por favor, no te vayas, regresamos contigo y el resto de las llamadas.
5: Oh, como la Zaida, cuando se le desvió el carro, ¿no te acuerdas? Que, no manches, ¿cuánto duró sin carro?
4: No, pues meses.
7: ¿Cuándo pasó eso? Si no...
5: Ah, ¿no pero... te acuerdas?
7: No me acuerdo, y si no me acuerdo, no pasó.
4: Pero nos dio para la gasolina.
5: Nada.
4: Ni un día.
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2: Bueno, pues amigos, aquí la persona que hace el show eres tú con tu llamada telefónica en el 1-844-370-4839. Oye, quisiste ayudar a alguna persona, pero me te agarraron de su puerquito, o sea, ya todos los días.
3: De su güey.
2: Hacerle el favor todos los días. Mira, tenemos a Berto aquí en la línea. Mi querido Berto, a ver, platícanos qué pasó con tu cuñado, mi rey.
3: ¡Berto!
2: ¡Berto, Berto!
3: ¡Ese es mi Berto! ¡Contesta, Berto!
4: ¡Aló!
2: Sí, te escuchamos. Adelante, mi querido Berto.
4: Mira, carnal, a mí me pasó un caso con un cuñado mío.
2: A ver, dinos.
3: A ver, ¿cómo estuvo?
4: Mira, él se metió en problemas en México. Ajá. Hipotecó la casa.
2: Sí.
4: Y que me habla. ¿Sí me escuchan?
2: Sí, te escuchamos, dale.
3: A ver, ¿qué pasó? Cuenta.
4: Sí, que me dice que había hipotecado la casa y su vieja no sabía. Le dije, ok, te voy a... Ayúdame, voy a irme para allá. No, sí, lo mandé para el pasaje. Yo soy de Acapulco, pues. Le mandé para el pasaje porque se venía de Acapulco a Tijuana, carnal. Le conseguí todo aquí cuando llegó y todo.
2: Sí.
4: Y le dije yo cómo está el pedo aquí. Le dije, mira, aquí cada mes se paga renta, diles y todo. Te voy a ayudar 2 meses nomás. Ok. Sí, en 2 meses, carnal. Ya 3 meses le digo, vas a empezar a pagar renta porque le di un cuarto de mi casa. Tenía, te rentaba una casa de 3 recámaras, nomás ocupaba 2, tenía 1. ¿Está bien? No, pasaron 3 meses, no me pagó nada. 4, 5 meses, nada. Sí. Después que me doy cuenta, no me dice, ¿sabes qué? Me voy a traer a mi vieja, pero cuando me dijo, me voy a traer a mi vieja, y hasta su vieja estaba en Tijuana.
3: Luego no quería pagar la renta ni nada.
2: ¿Y la metió ahí tu esposo qué?
4: No, espérame, que la digo, tienes para pasarle ese porque está cobrando $8,000, carnal.
2: Ajá.
4: No, sí, que me saca un carterón, güey, machín el carterón, lo vi bien, ¿cómo te diré? Bien esponjado de billete, dije, pero era un buen billete.
3: ¿Y qué le dijiste?
4: No, espérame, que le digo, ok, le dije que le hable a una comadre que pasaba gente, carnal. Que la, no, sí, como también conocía, era una gringa ella. Tenía su hermano que trabajaba ahí en la entrada, pues, en la línea.
2: Sí.
4: Era migración. Así de que va y dice, no, sí, compa, yo lo voy a traer, me dijo la gringa, no hay problema. Dice, ¿tienes el dinero? Le dije, sí, ¿cuánto vas a cobrar? 5,000. Le dije, ok, están cobrando 8,000, yo te cobro aquí 5,000. Le dije, órale, que se va, carnal.
2: Ay, ay, ¿y ya. ¿Qué pasó?
3: ¿Y cómo terminó todo? ¿Y qué pasó al final, Berto?
4: Espérame, el pedo fue de que cuando llegó la gringa, carnal, con la vieja, este güey nomás empezó a hacer el tarugo, men.
3: Ay, ay, ay, no te pagó, no manches, qué mala onda, güey.
2: No, pero
3: pues,
2: señores,
3: es que unos se encajan así.
2: Pero no es culpa del indio, es de quien lo hace, compadre, pues.
3: Ay, ay, Berto. Ay, Dios mío, Berto, ya ves, mira, o que me invite a Berto un día ahí también, hombre, para dar la vuelta.
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8: Señores, llega el momento de la sabiduría de este programa.
9: Y ahora, mensajes para hacer tu día más feliz.
8: Venga, Simon.
9: Mira,
10: qué bonito.
9: El primer mensaje es: nunca dejes de ser buena persona, aunque te pasen mil cosas.
10: Ya ves,
8: qué
10: gordo.
8: Bonito mensaje.
10: Nunca dejes de ser buena persona, claro, gordo. No, claro, porque, no, porque tu jamás. Esencia no debe de cambiar hacia los golpes que te da la vida. Sí,
9: exactamente. Sí, sí, sí, tú ser esa persona buena.
8: Claro, claro. Gracias.
10: Maestra,

0: tu felicidad. Otro mensaje es, sí, sí vas a poder. Deja de pensar que no.
1: Sí, sí claro. Vas a poder. Sí,
2: qué bonita
1: sí,
2: frase.
1: Puedo.
2: Qué bonita
0: sí,
2: frase.
0: Puedes.
1: Sí puedo.
2: Nunca la había escuchado tampoco, Seguro
0: nunca.
2: Va a sentir un efecto muy fuerte en la
0: a
2: gente.
0: A lo mejor sí. Mira, este te va a gustar también, mira. Es short and sweet, así como decimos en inglés.
1: A ver.
0: Cuida lo que te cuida.
1: Ah, qué
2: cuida
1: bonito.
2: Lo que te cuida.
1: Un aplauso para ese.
2: O sea, nunca se me hubiera ocurrido decir algo así.
1: Hoy viene short and sweet.
2: El short and sweet.
0: Ajá, short and sweet.
1: Lo que sigue, Saida, vamos, mira, porque estás inspirando a todo el universo.
0: El siguiente mensaje es, todavía tienes suficiente tiempo para convertirte en un toro. No, jodan.
2: ¿En un toro? Bueno, muere, está convertido en una vaca, no en un toro.
0: No.
1: En un güey.
0: Jodan. Deja, rewind. Todavía tienes suficiente tiempo para convertirte en todo lo que quieras hacer en la vida. Vida, no en un toro.
2: Pero si quieres convertirte en toro, pues es tu rollo, ¿verdad?
1: Exactamente.
2: Pues, tú eres libre de convertirte en lo que quieras.
0: Exactamente. Si eso te hace feliz, pues tú dale, mijo.
1: Wow. ¡Qué bonito!
2: ¡Cuánta felicidad está llegando este programa!
0: Voy con una más, un mensaje más.
1: Sí, échale, mija, porque estamos inspirados.
2: Tenemos tiempo.
1: ¿Sí? Bueno, más bien, como tú dices, aspirados.
0: Sí. Ok, vamos. Recuerda, nunca sabrás cuándo es la última vez de algo, así que disfrútalo.
1: ¡Qué bonito! ¡Qué bárbara! Saidita, o sea, ¡qué aspiración!
2: ¡Qué palabras tan bonitas! No sabes... Lo mucho que estás haciendo feliz a las personas.
0: Te inspiré el día de hoy.
2: Estamos inspirados completamente.
1: Estamos aspirados. Oye, sí. Pero no podemos terminar este segmento sin lo más espectacular, sin lo más cumbre, sí. Que es
3: el frase del día.
0: Y el frase del día va así. Nunca sabes lo lejos que puedas llegar cuando decís
2: comprar un auto.
0: No. Ay, no.
1: A ver, ven para acá.
2: Nunca sabes lo lejos que puedes llegar si compras un auto, ¿no?
0: No, literalmente.
1: No interrumpas a la maestra. Felicidades, es la cumbre y tú interrumpiendo a la maestra.
2: Bueno, un avión.
0: Y por... No,
1: a ver, tampoco. Maestra, no le haga caso y por favor, comience desde el principio.
0: Y mira, como el arpa no llegó el viernes, ahora sí hizo su trabajo. Otra vez, mira. Y el frase del día va así. Nunca sabes lo lejos que puedas llegar cuando decides no rendirte.
1: ¡Qué bonito! Un aplauso, por favor. ¡Qué bonito! ¡Qué bárbaro! Gracias por aspirarnos.
4: O sea, poniendo el estilo, güey.
1: ¡Sabor ranchero! Y...

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5: ¡Ya estuvo!
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6: Noticias de último minuto. Afirman que hay espacios al frente de la casa de Iván.
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1: Otra más de las cumbias originales, sus compas de Fuerza Régida y Grupo Frontera. Vuélvele a marcar, compa Carlos.

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2: Ahí te va, chiquitita, preciosa, y va para.

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1: A ver, ¿ustedes qué opinan? Hey. Hay una estadística que dice que 6 de cada 10 mujeres casadas que van al gym le ponen el cuerno a la pareja. ¡Ay, no más!
2: Pues yo he visto varias que vienen despeinadas.
1: Pues del gym. Hacen las
2: bañadas, con el pelo mojado.
1: Pues hay regaderas. ¿Ah, sí? ¿A poco sí creen esto? ¿Les ha pasado que su mujer o alguna que conocen pinta cuernos en el gym? 1-855-370-3100.
3: Con el entrenador.
2: Y se ven iguales.

0: solas al gym, le pintan el cuerno a la pareja. A ver, muchas veces tú vas al gym porque es tu horario, es tu momento, es tu tiempo. Obviamente ahorita Feo decía, despeinadas, pues estás haciendo ejercicio. Se bañan, pues hay regaderas.
1: Pero no se les nota que están perdiendo nada de peso.
0: Es que también no es fácil, Feo.
1: Llevan 7 años yendo al gimnasio. Sí. Siguen igual. Roban el gimnasio y roban para la casa.
0: Oye, ¿te acuerdas? Nos contó nuestro querido compañero que le mandamos un beso enorme al ratón. Que nos contó que su mujer sí andaba con el coach, ¿te acuerdas?
1: Ah, sí, cierto.
0: Que andaba con el coach. Él lo contó aquí al aire. Así, ¿eh? Él lo contó.
1: Ya ves, ratón, güey.
0: No, se lo contó a todo el mundo.
1: No, y la muchacha que lo aruñó.
0: También. Pero sí se da que muchas mujeres en el gimnasio consiguen amante.
1: Es que los entrenadores, yo los he visto, hay muchos que están bien mamadolores.
0: Sí.
1: Yo trabajé en un gimnasio.
0: ¿A poco eras instructor?
1: No, yo era el de mantenimiento. El que ponía toallas ahí en los lugares y la fregada. Y luego el entrenador llega y las agarra por detrás, así no las levantes. Mira, pon tus manitas así. Y hazle así. Y las están
0: manoseando.
1: Toqueteando.
0: Sí, a mí no me gusta que hagan eso.
1: Y les dan a rimones de frente y atrás.
2: Están guapetones, ¿sí o no?
1: Sí.
0: Pero no es de que
2: sí. No. Toma ahorita porque estás enamorada y no tienes ojos para nadie más. Pero, exacto, es la verdad. En este momento, en esta etapa, que te aparece el actor más hermoso y aún así.
0: Sí.
2: Pero, si no tuvieras a nadie o si ya no estuvieras en la etapa del enamoramiento con tu pareja, ya estaría. Y viene alguien y se te acerca y dice.
0: Está guapo, pero es que, ¿sabes qué? Bueno, yo tengo un issue porque a mí si está sudando y todo eso, o sea, no me gusta tanto que se te acerquen. Sí puedo creer que a lo mejor una mujer que no tiene contacto cero con hombres y va al gimnasio y de repente ve a todos estos hombres que se cuidan.
1: Y la tocan.
0: Pues se le puede hacer el ojo grande, ¿no? Pero, ¿sí será que engañan al marido? A ver, llamen 1-855-370-3100. A ver, tenemos al Nacho Ignacio.
3: No, hombre, eso es cierto, es 100% real, eso es confirmadísimo.
0: ¿Qué te pasó a ti, chulo?
3: No, hombre, yo tenía mi relación ya de unos como 3 años. Y de repente mi novia me dice, si quiero empezar a ir al gimnasio porque quiero ponerme en forma. Y le digo, no, hombre, pues está bien, yo confiaba en ella.
0: Claro.
3: Y al mes de que empezó a ir, yo empecé a notar la rara. Y dije, no, pues voy por ella al gimnasio porque dijo que ella sí vive sola.
0: Sí.
3: Y fui por ella y cuando llegué al gimnasio se bajó de otra troca que dije, ¿qué pedo con ellos? Y después, como al tercer día volví a ir por ella sin que ella supiera y la encontré teniendo sexo en la troca del vato con otro güey.
0: No te pases, ¿afuera del gimnasio?
1: Estaba haciendo squat.
2: ¿Qué tal?
3: Sí, estaba haciendo cardio.
1: ¿Cardio? ¡Ay, squat!
0: ¡Jesucristo Redentor!
1: ¿Y qué hiciste, loco? ¿Le reclamaste?
3: No, pues yo nomás seguí la troca del vato y resulta que cuando llegué a la casa del vato donde él vivía, el vato era casado y su esposa lo estaba esperando con dos niñas y la muchacha estaba embarazada.
0: No es cierto, qué asco. Entonces sí era el coach, el instructor.
1: Wow.
3: Ándale, digamos que el coach era que se le...
1: ¿Y el vato? El vato estaba mamadolores, así como son todos los instructores.
0: Como el Feo. No, es que ¿sabes qué? Luego también cuando hay tanto contacto hay más, pues a lo mejor más plática, hay más confianza y ahí ya vale gorro todo. Ay, no, pobre Nachito. Te mandamos un beso, Nacho. Espero estés bien. Ay, qué feo. ¿Pito? Tenemos a Teresa. ¿Qué onda, Teresa? How are you?
4: Tengo mi mejor amiga que ella comenzó a ir al gimnasio ya por tiempo. Se hizo muy amiga del instructor y terminó pues dejando al esposo, divorciándose y quedándose con el instructor.
0: ¡Ay, cállate la boca! ¿Eh? ¿Es neta?
4: Sí, sí.
1: Oye, eso está bueno, voy a mandar a Chayo solo al... ¿Quién quita y se consigue un instructor ahí?
0: Y ya te abandona. ¿Sí? Oye, ¿qué le dijo el marido, Teresa?
1: La van a querer para limpiar.
4: Pues yo creo que ellos empezaron con problemas diferentes, por una cosa, por otra, lo que sea, pero pues hubo divorcio y se casó con él. Y él es feliz. Son felices juntitos, ya tienen 3 años, creo.
1: No, oye, ¿y estaba buena la amiga esa?
4: ¿Mande?
1: ¿Estaba buena?
4: Ah, sí, ella hizo su
1: meterme
4: ahí en el gimnasio delgadita y todo.
1: Ay,
0: ay, no, qué locura.

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0: usted quiere agarrar un por ahí un préstamo y tiene buen crédito y no le dan y se lo están negando y le ponen peros. Y habemos vatos como yo que no tenemos muy buen crédito.
1: ¡Ala!
0: Y hasta bancarrota he tenido foreclosure. Y de repente, ay, sí, Mr. Maldonado, pásenle un cafecito, fírmele. Aquí está su crédito de volada. ¿Cuántos millones quiere? Bueno, ¿por qué será eso? Vamos a preguntarle al experto y a darle la bienvenida. Él no es un estadio, no, ni un avión, ni un autobús.
2: Parece.
0: Nah. No, ahorita está perdiendo mucho peso. Él es súper flaco, súper guapo.
3: Carlitos.
4: Muy buenos días. Todo muy
3: good
4: bien.
3: Good morning.
4: Mire, qué bonito se siente ser líder de dos países, de México y de Estados Unidos. ¿Cómo no? Se siente bonito, lo bonito. Y así se siente bonito también cuando te dan créditos por todos lados.
0: Machín.
4: Escucha muy bien.
0: A ver.
4: A ver, cuéntame, feo. ¿Tú qué eres de esas personas que te abren las compuertas de todos los créditos habidos y por haber? Porque hay mucha gente que llama y dice, yo quiero hacer la técnica del feo. ¿Cuál es esa? La bancarrota. Le digo, no, esa no. Esa es
0: el
4: libro del feo. La bancarrota no funciona.
0: ¡El astemenso!
4: A ver, ¿cómo está el asunto eso que te dan crédito así nomás porque tus técnicas prácticas y buenas financieras?
0: Yo voy a cualquier banco y les digo, hey, acabo de guachar un carro, una Toyota ya que me gusta, una Tacoma. Ya vi el precio. ¿Cuánto es, Mr. Maldonado? 50 bolas. Se los prestamos, señor Maldonado. Y pero yo tuve una bancarrota.
2: Pero hace muchos años. ¿Cómo le haces?
3: ¿Qué hacen? ¿Les sonríes? ¿Los abrazas?
0: Primero les cuento un chiste chubito. Hey, ¿tú sabes por qué la niña mentirosa llegó a la casa? Y se ríen. Y luego me dan el crédito. Y tengo un compa también. Mi compa el Rebo. Pobrecito. Que tiene buen crédito. Hace taxes y todo el pedo. Le sabe todo. Pero en veces batalla para que le den crédito. Es que lo ven bien chaparrito.
3: ¿A poco es por suerte, Carlitos?
0: A ver,
4: No, es por suerte. Mire, aquí va la situación. Primero es por el historial de trabajo. Entonces el feo, como tiene 250 años, igual desde que se fundó el país, viene trabajando aquí, ¿no es cierto? Entonces el historial de trabajo es muy importante. Si usted es de esas personas que anda brincando de aquí para allá y para acá, entonces no lo ven con un historial de trabajo que es muy seguido. Entonces esta persona no es muy estable. Entonces no es estable en la relación

0: llanta de esas buenas.
1: Ay, bueno, entonces,
0: claro, aquí viene la situación. Para que dice, me quiero agarrar unas buenas morenas. Y le digo, ¿cómo está el asunto? No, sí que tengo unas llantas bien grandotas. Entonces,
1: okay.
0: El asunto es, por si acaso, ¿no? Entonces no vaya a confundirse. La situación es que usted va a pedirle el crédito a un dealer, al otro y al otro. Entonces, cada vez que te están corriendo tu reporte de crédito, tu FICO score va pip, pip, pip,
1: pip. ¿O afecta?
0: Y entonces es. Todo afecta.
2: ¡Hala!
0: Entonces, y el problema es que no lo están haciendo en el mismo día, sino en cada fin de semana diferente. Y entonces le dice, ¿qué pasó, vieja? Nos vamos a ver, vamos a ir a ver al dealer siguiente. Y entonces,
1: ¡córrenme el crédito!
0: Contento, piensa que es bonito. Sí, corre el crédito. Y cada vez son 10 puntos, 15 puntos, 20 puntos.
1: Ay,
0: y entonces, y ese historial es muy malo.
2: Uy.
0: Entonces, si se puede quedar ahí un año.
1: No,
0: y imagínate.
1: ¿Y te afecta?
0: Se pueden irte, claro, se te pueden ir 50 puntos en aquí, en los tres fines de semana que estabas tú comprando un carrito. Y al rato de la hora no agarras.

0: hábitos, algo que yo he escuchado, a lo mejor hay mucha gente que saca muchas tarjetas de crédito y de repente dice, ¿sabes qué? Ya no quiero tener tantas tarjetas porque nada más me endeudo a lo menso y las dan de baja. Y eso también te afecta a tu credit score. Entonces, ¿qué hacer con este tipo de decisiones? ¿Cómo tomarlas?
1: ¿Afecta el cerrar tarjetas?
0: Dice que afecta.
1: ¿Ah, sí?
2: Entonces, cuando parece que estás jugando póker, entonces tengo aquí mi as, entonces saca un montón de tarjetas de crédito. Entonces, el asunto es que tienes que tener un crédito balanceado. Mm. Así como usted también le gusta jugar con la nutrición, Pau. Mm. Entonces, no es que usted va a decir, voy a comer puras proteínas o puros vegetales. Tampoco, en las finanzas es la misma situación.
0: Sí.
2: No puedes tener ni muchas tarjetas de crédito de las tiendas, porque eso es de lo peor, ni tampoco muchas tarjetas de crédito de los bancos, porque tampoco no te ayuda. Entonces los bancos hay que tener créditos que son de tarjetas de crédito, otros también de un préstamo de un vehículo, también de las casas. Entonces, para que tenga balanceado y también un historial, porque hay muchos que dicen, voy a sacar un préstamo y lo pago enseguida. Tampoco funciona, porque quieren que tenga mientras más tiempo mejor. Por eso que cuando va el feo y él le dice, pues el feo tiene 8 décadas que va sacando préstamos, entonces dice, no, pues el señor sí tiene ya un historial. Ajá. A pesar que ya tiene como 3 bancarrotas y 5 foreclosures y todo lo demás, dice, no, pues ya ha sobrevivido todo eso, y como 7 tsunamis, entonces, no, pues ya, sí puede.
3: Los meteoritos sobrevivir.
1: 3 eras de hielo.
2: Ya sobrevivió todo.
1: De todo.
2: Sí, entonces él ya sabe
1: un
2: que
1: diluvio.
2: Sí, ha pasado todo, ¿no?
1: Sí,
3: sí. Entonces hágale como yo.
2: Ya. Sí, entonces va, ¿no? Ya puede sobrevivir todo ese tipo de cosas. Entonces, él ya ha pasado todo lo necesario, entonces ese sí puede dar otro préstamo más. Entonces, la situación es, dice, ¿cuánto más usted puede pagar? Entonces, por eso que el historial es muy importante. Entonces, pero aquí la clave del juego también es, si usted tiene un préstamo, no lo venga y lo pague luego. Tiene que mantenerlo en un 30% cuando tiene un crédito. Es decir, si usted tiene $1,000 de crédito, entonces usted lo tiene en 300, entonces ahí lo tiene. Se pasa a 400, su FICO score se baja, entonces tiene que ir en un tirijala. Entonces tampoco no le puede ponerle mucho ni poco. Entonces tiene que irlo como una orquesta sinfónica. No le puede poner todo de un jalón. Por eso cuando usted ve el que está llevando la orquesta, y dice, ¿y usted qué está haciendo ese amigo ahí parado? Está dirigiendo toda la orquesta.
3: Carlos.
2: Pero ¿quién se fija? Nadie se fija en su crédito. Dice, no, el crédito es muy fácil, nadie lo lleva. Fíjese en su crédito, porque en Estados Unidos usted maneja bien su crédito, sus finanzas, usted puede llevar el estado financiero muy bonito de su negocio y de sus personas.
3: Ay, ¿cómo sabes tanto?
0: ¿Estudió?
2: Ojo. Entonces, pero tener un buen crédito y una buena finanza no quiere decir que va a lograr el éxito, porque a lo mejor hay muchos que dicen, yo tengo un FICO de 750 y se saca el pecho, pero ¿qué tal en su cuenta de banco tiene 0?
1: No, pues
0: me Carlitos. La gente que quiere saber más, ¿dónde te va a buscar, Carlitos? Porque la gente necesita monimonio en su vida.
2: Mire, me puede encontrar en Instagram bajo Superwoman, o si no, al 714-953-2707, 714-953-2707, o si no, cuando quiere ver el América, me encuentra en el estadio para que vea ganar la semifinal, y así nos encuentra ganando siempre, para que vea el grito del águila mayor, ¿o no?
1: ¡Eso!
3: ¡Superwoman! Sí.

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0: hecho en la cárcel es este compita del que le fue a platicar. Y muchos de los que nos están oyendo,
1: sí,
0: nos escuchan en el bote.
1: ¿En el
0: nos
1: bote?
0: Han llamado, claro, en la cárcel, en la prisión. Se van a identificar con esta nota, ahora verán. Ahorita les cuento.
2: Mira nomás.

0: Esto ocurrió en Argentina.
1: ¿Qué pasó en Argentina, feo?
0: Hace 20 años, ajá, este muchacho joven cometió un crimen. Como eran muy, muy fuertes las leyes de ese país hace 20 años, el crimen que cometió este argentino lo llevó a prisión y le dieron una sentencia de 20 años.
2: No manches. 20 años son un buen.
0: El pibe duró en la cárcel todo ese tiempo. Pero como el divino y el universo es justo, al completar su sentencia de 20 años...
3: Vos estás hablando de Diego.
0: Le dijeron los gendarmes cuando les llegó la orden.
3: ¿Qué le dije?
0: ¡Che, Manuel Ramírez!
3: ¿Pero no se llamaba Diego?
0: No, Diego no.
3: Ya es que todos en Argentina se llaman Diego.
0: No, che, Diego Manuel Martínez. ¿Qué querés, gendarme? ¿Venite a la reja con tu chiva?

0: Un año es un año.
1: Y dijo, no me pueden hacer eso, por el amor de Dios. Si me sueltan, voy a cometer otro crimen para que me regresen. No, que che, mirá, ¿qué te pasa si todos los presos quieren la libertad? No, yo no quiero salir de la prisión. ¿Qué voy a hacer? ¿Qué voy a hacer sin Roberto Armando? Él ya había construido una relación dentro de la prisión. Y dijo, che, pero Roberto Armando va a salir en un año. Pues eso dicen ustedes, pero ¿qué tal si no sale? Yo voy a sufrir rete harto. Y ya construimos una vida, tenemos 3 hijas y los nietos, ¿qué van a hacer de ellos?
2: ¿Tuvieron familia dentro de la cárcel?
0: No, ¿qué? Manches.
1: ¿Sí?
3: ¿Cómo tuvieron familia?
1: Adoptaron a 3 cucarachas. Ya ves que la cárcel se pone uno bien creativo. No,

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1: Vamos a regresar, chavos, con la enchufada. Tenemos el teléfono de un compita que renta unas vans.
2: ¿O neta?
1: Sí, dile feo que necesitas,
3: sí,
1: no sé, 5, güey.
2: Para unos 500
1: anitas. 10. Sí, a ver, ahorita regresamos enseguida con la enchufada.
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0: la vida.
1: ¿Por qué? ¿Qué pasó, feo?
0: Si vas al banco y pides un préstamo de $100,000, terminas de pagarlo en 30 años.
1: 30 años, no, y pagando intereses. Y...
0: Pero si vas al banco y te roban los $100,000, en 10 años está fuera del bote.
1: ¿Eh?
0: Síganme para más consejos financieros. Arroba el feo Andrés. Y sí.
1: Tú fuiste el güey que le metió mano a lo de París, ¿verdad?
2: La enchufada.
1: Tenemos el teléfono. Este vato se llama Juan, feito.
3: Juanito. Ajá.
1: Dile a Juan que le quiere rentar unas camionetas. Sobres.
0: Sí, con el señor Juan.
4: Sí, adelante, sus órdenes, papá.
0: Oiga, Juan, mire, le habla Andrés. A mí me dieron su número que usted renta unas vans.
4: Sí, Juan.
0: ¿De cuántos pasajeros más o menos es cada van?
4: 15 pasajeros.
0: 15 pasajeros. Ah, qué chido. Está bien, está bien, está bien. Mire, necesito como unas 10 más o menos.
4: ¿Necesita 10 vendes?
0: Sí, es que vamos a hacer un evento en la sierra.
4: En la sierra.
0: Sí, vamos a desmontar la sierra para que no ocurran incendios.
4: Ya está, jefe, ¿para cuándo quiere las vendes que se las rente?
0: ¿A dónde está localizado usted?
4: Yo estoy localizado aquí en el estado de Indiana.
0: ¿Indiana? Oh, ok.
4: Ahí.
0: Me parece perfecto. Yo necesito que me las traiga a Los Ángeles.
4: ¿Quieres que le lleve las vendes a Los Ángeles?
0: Pues sí, ¿no?
4: Necesita que se las lleve, pero ¿para qué tanto, iba?
0: Es que lo que pasa es que traigo una cuadrilla de desmontaje de montaña. Es una cuadrilla de 400.
4: Oiga, pero 400 es mucha gente, oiga.
0: No, usted me está malentendiendo. Traigo un crew, una cuadrilla de 400.
4: Pero 400 personas es muchas personas para 10 venecitas, oiga, porque haga cuenta, es de 15 pasajeros en 10, son como 150.
0: No, pero los apachurra así como sardinas. Y aparte, no. No, es que no son personas.
4: Entonces, ¿qué son, oiga?
0: Son chivos. Son chivos de desmontadores de maleza. Porque ya ve que me contrataron para limpiar las montañas de Malibú para que no se incendien.
4: No, pues ¿cómo se va a llevar los animales dentro de la camioneta, oiga? Pero es que necesita una traila de esos de los que cargan.
0: No. Los quiero la ver porque últimamente está lloviendo aquí en California y luego. Aparte, yo le voy a quitar los asientos.
3: Ala.
4: No, pues.
0: ¿Eh?
4: Mejor le vendo las ventas.
0: No, yo no las quiero comprar porque se hacen del baño ahí los chivos. Y no, quede bien gacho. ¿Para qué voy a echar a perder las mías? Yo tengo, pero no lo voy a meter ahí.
4: Ah, pero si la quiero meter a mis venes, ¿verdad? Ahí se van a hacer el baño mis venes.
0: Está bien, ahí les mete un manguerazo y las lava. Aparte, mordisquean los asientos y la manejadera. Dejan todo mordisqueado. Los cables y todo.
4: Imagínense, a mí sí que me la destruigan. ¿Qué corazón el suyo, compadre?
0: Bueno, ¿se dedica a rentarlas o se dedica a investigar a los pasajeros?
4: Mira, amigo, cuando me llamen para hacer cosas serias,
0: hey.
4: Está bueno, pero de verdad no me está quitando el tiempo, compadre.
0: No, pues entonces, ¿cómo quiere hacer business, gente? No los entiendo.
1: Vamos,
0: es que desmontamos la montaña de la mierda.
4: Oye, bueno.
0: Mire, mis chamacas ya están listas.

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1: Eres de las personas, de los enmaizados que dices, ay, mi pareja, mi novia, la saqué de la iglesia, a ella me la encontré en un lugar oscuro y yo la llevé a la luz. Está súper agradecida conmigo. Ella jamás me pondría el cuerno. Meto las manos a la lumbre por ella. Mucho, pero mucho cuidado.
2: Cuidado con lo que habla de la iglesia.
1: ¡Cavernícolas! ¡Aún! ¡Un verdadero hombre! ¡Un verdadero cavernícola sabe que no hay que subestimar el descaro de una pajuelona! ¡El descaro de esa mujer que te va a traicionar y que te va a dar una puñalada por la espalda cuando tú menos lo esperas! Andan ahí las enmaizadas diciendo, ¡ay, ahorita vengo, voy con mi amiga! Y empiezan a gastar más tiempo with the best friend. A la cenita, que al cafecito, que al club, que a bailar. Ay, I'm gonna stay over, baby, okay? I'll see you Sunday.
3: ¿Cómo que stay over?
1: That's right. ¿Eh? Se quedan disque a dormir con la amiga. Como si tuvieran 5 años. Como si anduvieran en una pijamada.
4: Somos las mujeres cuando nos empieza a gustar otro y ustedes no se dan cuenta.
5: Nos empezamos a unir más a nuestra mejor amiga.
6: Como que 24/7 estamos en la casa de nuestra mejor amiga. 24/7 estamos hablando por teléfono con nuestra mejor amiga. Salimos a tomar café con nuestra mejor amiga.
1: ¡El diablo se sienta y aprende cuando las pajuelonas hablan! Un hombre traicionado sabe de lo que estoy hablando. Un hombre que le pusieron el cuerno knows and understands que no se debe subestimar el descaro de una pajuelona.
2: Prohibido que las mujeres y las esposas de uno tengan nubecitos, eso de que las amigas, don Tela.
1: ¿Qué es eso? ¡Ay, sleepover! How old are you? ¡Grow up! ¡Grow up!
2: No, y que se van
1: si
2: con las amigas.
1: ¿Alguna vez te han engañado? ¿Te pusieron el cuerno? Hermano, cavernícola. ¿Te preguntaste en su momento cómo me pudo hacer esto? How could she?
2: Okay.
1: Lo que pasa que la imaginación del hombre, la imaginación inocente del hombre.
3: Eso es verdad, don Tela.
2: Ajá.
1: Tú cállate.
3: Es que yo nomás quiero opinar.
1: Te caes el hocico, no sirves para nada. Mandile.
2: No.
1: La imaginación ilusa del hombre no entiende ese nivel de maldad, ese nivel de perversidad, ese nivel de putrefacción. Y por eso tu traición, hermano, te destruyó por dentro. Ay, no. Pero de ahora en adelante no pienses que esas pajuelonas no son capaces de la traición. Más bien, trabaja en ti mismo. Lo que tienes que hacer es hacerte un hombre de carácter fuerte y de no decir, no vuelvo a meter las manos a la lumbre por esta pajuelona, ni por esta, ni por ninguna. Solo por tu santísima madre.
3: Bueno. Qué bárbaro.
2: Y entonces, ¿dónde la
1: cuidado y ni le investiguen a sus mamás? Le salen como la del pelón.
3: ¡Ey! ¿Dónde la?
2: Tranquilo.
1: Ahí andaba. ¿Eh? Cuando eres hombre valioso.
2: ¡Qué gana!
1: Y que trabajas.
3: Eso sí me dolió, don Tela, ¿eh?
2: No.
1: Fíjate el hocico que... Tú platicaste que se bajó de un carro.
3: Pero me trajo cena, me trajo leftovers.
1: Pues sí.
2: Cállate, tú también.
1: Era lo menos, ¿de dónde venía?
2: No le ayudes, cállate.
1: No era donde la llevaban. Le decían, ya te traigo, socorro.
2: ¡Cállese, señor! ¡Por favor! Respete la memoria de...
1: No metan las manos para la lumbre por ninguna pajuelona. ¡Trabaja en ti mismo! Si ella se atreve a engañarte y tú eres tu mejor versión, la única que pierde es ella.
3: ¡Qué bárbaro, Dugao! ¡Wow!
7: That's right.
3: That's
7: right.
3: A ver, pregunta para ti que nos escuchas. Compadre, te puso el cuerno. ¿Tú metías las manos a la lumbre por tu pareja? 1-855-370-3100. A ver, ahorita regresamos con tus llamadas. Es más, tú decías, mi novia, no, mi esposa, no, ya. Ella es incapaz, es inocente y te.

0: pajuelona.
1: ¿Por qué, don Telo? ¿Cómo?
0: Te lo pico. No participes, tú ni siquiera entras a la cueva del cavernícola. ¡Estas enmaizadas! ¡Son caradura! ¡Son doble cara! ¡Tú metías las manos a la lumbre por ella! ¡Y te traicionó! ¡Te puso el cuerno! ¡En tu cara, en tu casa! ¡Con tu gente!
1: A ver, a ti te pusieron el cuerno ahí. ¿Tú metías las manos a la lumbre? 1-855-370-3100. Tenemos a Jordan con nosotros. ¡Hola, Jordan! Carnalito, no me digas que a ti te pusieron el cuerno o a quién, güey.
2: Más o menos, sí.
1: ¿Qué pasó? A
2: me
1: ver.
2: Me pusieron por ahí el cuerno y como dice don Telaraño, no hay que confiar en la mujer. Don Telaraño es muy sabio.
0: Cuidado, bien. Cuidado. No metan las manos a la lumbre. Allá andan aquellos enmaizados poniéndolas en pedestales como si fueran la mismísima Virgen de Guadalupe. Y no lo son.
2: Es verdad, don Telaraño.
0: Son la, son la Anabel. La Anabel de la son la monja.
1: Oh, ¿qué le hizo Margarita? Oye, Jordan, ¿pero qué pasó?
0: Margarita, no hables. Margarita era una santa.
1: Jordan, ¿qué pasó? ¿Quién te puso el cuerno? A ver, platícanos, ¿cómo estuvo?
2: La verdad, mi ex me puso por ahí el cuerno, por ahí con, como dice don Telaraño, que cuando empieza con las amigas y que eso, todo lo que dice don Telaraño es verdad.
0: ¡Cuidado!
1: Oye, ¿qué te decía? Voy a la cenita, voy al tecito, al mall. ¿Cuál era la excusa, Jordan? Digo, para cuidar, sí, aprender y cuidarnos.
2: Que iba al mall, que iba al mall y pura mentira.
0: ¡Toma tu mall!
1: ¿Qué? No, señor. No,
3: ¡qué gacho!
2: No debes confiar en ella.
0: En el mall, pero... ¡Mall, pero viendo el techo!
1: ¿Cómo? No entendí ahí.
0: No, tú cállate, los chicos, tú no sabes nada. Mol, pero viendo el piso.
1: ¿Qué?
3: Don Tela.
1: Señor, no, ¿cómo? Lo iba a limpiar. Ah, ya sé, lo iba a limpiar de seguros en otra cadenita. A ver, tenemos a Luis. ¡Hola, Luis! Carnalito, dice don Telaraño que no hay que subestimar el descaro de ciertas personas. ¿Tú qué piensas?
0: No, de las pajuelonas.
4: Yo metí las manos y me quemé completito por esa mujer.
1: ¡No!
4: Sí. Y el peor caso que me dijo, voy con mi mejor amiga. Y yo le dije, ok, está bien. Y su amiga... La tiran con las patitas en el aire.
1: A ver, Luis, espérame. Pero, ¿dice que iba con la mejor amiga o la amiga nada más le servía de tapadera o qué onda, Luis?
4: Le servía de tapadera a la amiga.
1: Wow. ¿Y a qué iba con la amiga? ¿A qué iba con la amiga?
4: Pues, no, tenemos que platicar, que necesitaba platicar con su amiga. Y yo, pues, yo decía, ve, es su amiga y mi amiga también.
5: Y que su mamá se la crea.
4: Pero después, como a los 3-4 días, la amiga me habló y me dijo, oye, ¿sabes qué está pasando esto? Y la misma amiga me dijo que me estaba poniendo el cuerno mi ex.
1: ¿La misma amiga?
4: Right. La misma amiga de ella me dijo que me estaba poniendo el cuerno con alguien más.
0: That's right. Porque esas enmaizadas, como no son felices, lo que también quieren es que si ella es feliz con aquel, lo voy a hacer que quiebre con aquel para todos ser infelices.
4: Exactamente.
0: Híjole.
4: Pero me fue bien porque ya bajé 60 libras después de eso. Me puse más sexy.
0: That's right. Es lo que estoy diciendo. Conviértete en un hombre valioso. De ahora en adelante, no pienses en ella. Ponte a trabajar en ti mismo, cavernícola, para que de esa manera

0: alumbre. 1-855-370-3100. Ahora tenemos a Arely con nosotros. ¡Hola, Arely! Tú tienes una amiga que también la aplicaba, más o menos así como lo que dice esta chava, ¿no? Así de...
1: Que somos las mujeres cuando nos empieza a gustar otro y ustedes no se dan cuenta.
2: Nos empezamos a unir más a nuestra mejor amiga.
3: Como que 24/7 estamos en la casa de nuestra mejor amiga.
0: ¡Claro!
3: 24/7 estamos hablando por teléfono con nuestra mejor amiga. Salimos a tomar café con nuestra mejor amiga.
0: ¡No!
4: Ándale, así mismo.
0: ¿Qué pasó, Arely? A ver, ¿tu amiga qué decía?
4: Bueno, pues mi amiga le decía a su novio, bueno, más bien era su marido, que iba a ir a tomarse un cafecito conmigo.
5: ¿Marido?
4: O que me venía a visitar.
0: O sea,
4: y se iba a ver con el otro.
0: A ti te utilizaba de tapadera. ¿Y tú, Arely, qué le tenías que decir al marido? ¿Le tenías que mentir o qué?
4: Pues claro, yo no la iba a dejar a ella mal.
5: Right. Ya nada más. Entre ellas se cuidan.
4: y luego
5: escuchen la risa de Arely.
4: Y luego cuando su marido la descubrió, me terminó odiando él a mí.
0: ¡No!
4: Y ellos quedaron bien.
0: Pues ¿qué querías? Ay, Arely, ¿qué querías? Esta enmaizada pajuelona, que le hicieran una estatua, que juntaran llaves.
6: Tela, tranquilo,
5: señor. Oigan la risa de Arely, es como si se riera el diablo en el infierno.
4: Yo no tengo culpa. Yo no la iba a echar
0: en mal a ella. Tanto peca, el que mata a la vaca, maldita sea, como el que le agarra la pata.
6: Tranquilo, señor, cálmese.
4: Ay, no. Claro. Tranquilo, don Tela, tranquilo, tranquilo.
0: Tú no estás haciendo nada malo, tú estás en tu casita, Arely,
4: no,
0: tranquila.
4: Yo estaba en mi casita tranquila, pero no la iba a echar ahí en mal.
0: Ya nada más. Y tú, enmaizado, ahí todo panzón, todo probetón, porque el dinero te lo gastas en ella, dándole todo, y aquella, meala. Ay, vengo, voy con mi amiga, la Arely.
4: Pero él también le hacía lo mismo. Así es que por eso yo le tapaba a ella.
0: Oh, tú te dabas cuenta.
4: Él le hacía lo mismo.
0: Wow.
6: ¿Bueno?
0: Wow. Qué cochinero.
6: Qué bonita familia.
0: A ver, tenemos a Luis con nosotros.
6: Qué bonita familia.
0: Hola, Luisito. A ti te pusieron el cuerno, ¿verdad, Luis? ¿Qué pasó, güey? ¿Tú metías las manos a la lumbre que era tu novia, tu esposa, Luis?
7: Que la palancí, ella era mi esposa, ya vivíamos por varios años.
0: Tu esposa.
7: Y teníamos ya como 10 años y entonces pues llegó una amistad a mi casa, un amigo. No. Lo veía como mi carnal, pero ya después de los años, cuando me iba a trabajar, él llegaba a mi casa, pues al principio lo veía normal. Pero ya después,
0: Pero tú te enterabas que llegaba, o sea, tú sabías, Luis.
7: Tenía cámaras, el único que tenía cámaras y tenía acceso a las cámaras era yo. Entonces yo me daba cuenta cuando llegaba, cuando iba. Y luego, entonces, como dice Don Telaraño.
0: ¡La leche! ¡La leche!
7: ¿El lechero? Estoy hablando por teléfono con mi amiga. Entonces a veces también me se equivocaba ya el mensaje, me decía: deja que mi esposa se vaya a dormir para que podamos platicar mejor.
0: ¿Qué?
7: Y sí. Así pasó.
0: Nunca subestimen el descaro, la caradura de una pajuela.

0: ya, no, ya la regaste, Luis. Pobrecito. Con razón aguantaste los cuernotes, güey.
1: Y cállate tú también. Los americanistas igual de cornudos. ¡Puerco!

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0: descansar.
1: La neta.
0: Pero es más rico cuando uno se echa una siesta.
2: ¡Ay!
0: Una pero siesta. Salió un estudio.
1: ¿Ah, sí?
0: ¿De cuánto tiempo debe de durar para que sea no buena, sino perfecta?
2: ¿La siesta?
0: La siesta. Ahorita te digo, bueno, ¿cuántos minutos?
2: 6 días.
1: Eso no. Depende de quién se la toma.
0: No.
1: Ah, si mi vieja la sargento, ¿cuánto tiempo? Dura como unas 7, 8 horas.

0: descansar y dormir.
1: Qué importante.
2: Si no descansas, no si no sirve. Duermes, te empiezas a morir, Pau.
0: Te vuelves loco.
2: Es degenerativo eso.
1: Ay, güey, degeneración.
0: Sí, de verdad, te haces más viejo.
1: Me sentí bien degenerativo anoche.
0: Tu cerebro no funciona igual. Y luego se recomienda las bonitas y deliciosas y ricas siestas.
1: Ay, qué sabrosa.
0: Pero no sé si les ha pasado que de repente se echan una siesta y unas veces amanecen con todo. ¡Ay, qué fuerte me siento! ¡Soy un ganador! Y otras así de, ¡ay, por qué me siento más cansado!
1: Tengo que dormir más.
0: Es porque no estás durmiendo el tiempo predilecto de una siesta. ¿Cuál es la siesta ideal según un estudio? Hay dos tipos de siestas. La primera es la power nap.
2: Power.
0: Que es un poquito escuchado. Más chiquita.
2: Que he escuchado de esa, el power nap.
0: Que fíjate que esta dice que tiene que dormir aproximadamente entre 20 y 30 minutos.
1: Ay, güey.
0: No más.
2: Power nap.
0: Que en esta vas a caer con un sueño profundo.
1: Oh, machín.
0: Pero los 20 minutos son ideales para dormir en etapas ligeras. También, o 30 lo mucho.
2: El feo durante el show.
0: Sí.
2: Se echa como power unas naps. Creo que como unas 7
1: power naps.
2: Menos como 10 power naps.
1: Sí.
0: Claro que puede.
2: Hombre,
0: oye, es que esto dicen que es muy bueno porque.
1: Es más, ahí va la primera.
0: No, no.

0: te recomiendan dormir, porque dicen que tu sueño va cambiando de etapa, ¿no? Así. Y aquí, en esta siesta, vas a poder descansar absolutamente bien. Entonces es 20, 30 o 90. No más, ¿ok?
1: ¿Cómo? No entendí, Pau, disculpa. Me perdí.
2: 20, 30 o 90.
0: Es 20, 30 es la power nap.
1: Ah, 20, 30 minutos
0: sí.
1: Es el power nap. Ajá.
0: Y 90 minutos es la larga.
1: Ah, ok, que dure hora y media aproximadamente.
0: Así es. Ahora, bien. ¿A okay. qué hora recomiendan tomar la power nap o la nap sí. o lo que tú, como la quieran llamar?
2: Trabajo.
0: La primera hora de la tarde. Dice que idealmente a las 3 de la tarde.
1: 3 de la tarde.
0: Eso nos va a ayudar a que no nos afecte el sueño.
2: Después
0: por la noche.
2: ¿De comer o qué?
0: Sí, 3 de la tarde, sí, ahí te echas tu.
2: Ay, no, y la panzota.
0: Y también dicen que si lo haces de forma frecuente, vas a verte forever young y te vas a sentir super ganador.
2: Ah, mira.
1: Órale, feo, ya
2: me
1: sabes.
2: Me sirve todo esto que duermo en el show.
0: Para verte bien joven.
1: Y tu última power, pero la que dice
2: la
1: Pau, la buena, la larga, esa es la chida, güey.
2: ¿Por qué?
1: Tipo que comienza la tarde, 3 de la tarde, ya ves que va rumbo para tu casa, duérmete, güey.
0: Ay, no.
2: No, la power mía, la buena mía, la RAM.
0: Sí.
2: Va a ser.
1: No, la RAM, no, la REM, güey. La REM, idiota.
2: ¿Eso no es tronca?
0: No.
2: ¿La RAM?
0: No, pero ¿a qué hora tú te echas tu siesta, feo?
1: Ah. Aquí en el show. Aquí, en el trabajo.

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1: Oigan, aunque usted no lo crea, hay hombres que les gusta salir con las mayorcitas.
2: Oh, a mí.
1: Y dicen que son más billete, Felipe, sí. Y con tenis.
3: Si no tienen billete, no.
1: La mayorcita no arma problemas, solo da cariñito, sí. Paz y amor. No hay toxicidad, hay experiencia.
2: Ya saben lo que quieren.
1: Obviously. ¿Ustedes andan con alguna mayorcita o conocen a alguien? 1-855-370-3100.

0: trabaja. Incluso hay mujeres que ganan más dinero que muchos hombres, que su pareja, que todo. Que son fuertes, que van a hacer ejercicio, se cuidan. Y dicen, ¿sabes qué? Que un hombre me trate mal, jamás. Yo quiero vivir feliz.
1: Claro.
0: Quiero disfrutar mi cuerpo, mi dinero. Me voy a buscar un rico y delicioso colágeno.
2: Ándale.
0: Un jovencito que me dé mucha felicidad, pasión. Dinero no necesito porque yo tengo. Seguridad la traigo, miren qué chula estoy. Cáiganse, morritos.
1: ¿Qué tan vieja, digo, qué tanta edad tiene esa persona?
0: Pues tú, ¿para ti qué es un colágeno?
1: No, no, la adulta.
0: Por eso, tú como hombre de
1: colágeno
0: 60 años.
1: Colágeno entre 20 no, 70. Y 30.
2: Tampoco le quites años al feo. 70.
0: Que, imagínate, unos 10 años menor, 20 años menor. Tu colagenito. La mujer dice, Halostock. Y esa es la nueva moda.
2: O sea, feo, para ti, según Pavo, una de 50 es colágeno.
1: Cállate, Pavo, ¿de qué hablas? Colágeno para mí sería entre 23 y 30, Pavo.
0: No, eso ya sería un tatarabuelo.
1: Ahora, si la viejita quiere conmigo, alguna viejita por ahí, tiene que tener billete.
0: Tiene billete, tiene todo, mi vida.
1: Yo sería su colágeno.
0: Ay, chulo.
1: Y si tiene pozos petroleros, es dueña de banco.
2: Colágeno de una señora.
1: ¿Por qué no? El mini jet que irá, truene el dedo y venga el chofer.
0: Oye,
1: no,
0: pero dice
1: que nos lleve al aeropuerto.
0: Que los hombres son más felices con una mujer adulta que con un colagenito.
2: A mí, en lo personal, Pau, me gustan las mayores. Mi ex era 3 años y medio mayor que yo.
0: Sí.
2: Y mi vieja la sargento es 5 años mayor que yo. Sí.
1: Es que está bien porque tú te ves bien madreado.
0: ¿Eh? Se manchó.
2: ¿Y eso qué tiene que ver, idiota?
1: Por terracería, este idiota.
3: Sin aceite. Correteado y sin aceite.
1: Estás deshielado ya. Tú no, mango.
0: Oye, ¿ustedes conocen a alguna mujer que anda agarrando colagenito? O tú andas
1: aquí
0: con
1: estoy.
0: Una mujer más adulta. 1-855-370-3100.
2: A ver, tenemos a Tocayo Raúl. ¡Hola, Tocayo!
1: Te fregaste.
4: ¡Opa, Tocayo! ¿Y dónde están mis bigotes de Cantinflas?
1: ¿De qué rollo, loco? Oye, chulo. ¿A poco tú quieres colágeno?
4: Yo me tronaba una de 60 años, pero viejo, no, compa.
0: ¿Neta? ¡Cállate!
2: 60 años.
0: Cállate.
2: La señora.
1: Bien operada.
2: ¿Qué edad tenías tú, Tocayo?
4: Yo tenía 26.
2: ¡No!
1: ¡Oye,
0: estaba sabrosona, Ricarda, acá top, o por qué andabas con ella?
4: Estaba bien rica y tenía un cuerpazo de poca madre.
2: ¡Ah, neta, Tocayo! A los 60 se mantenía bien.
1: ¿De
2: dónde era la señora o qué, güey?
1: Tienes unas nalgotas.
4: Y aquí de donde vivo, yo aquí vivo en Portland, Oregon, y aquí vivía y la conocí en un juego de básquetbol. Y me llevó a su casa y donde la cama que me aventó la pared era puro espejo, nomás imagínense.
1: ¿Tenía billetes la doña o no?
0: Dios mío.
1: ¿Tenía billetes?
4: Sí, tenía de esos carros, los cougars, esos viejitos. Bien.
1: ¡Ay! ¡A cougar ella! ¡Ella era la cougar!
0: Oye, Raulito, ¿y te daba regalitos y todo o solo pasión?
1: ¡Qué machín!
4: No, me daba, más me iba por mí para darle pasión.
0: ¡Ah, su
2: madre! Oye, carnal, ¿y la señora cuánto duraste pues dándole su cariño a la doñita?
0: A la doñita.
4: Yo pienso que me aventé más de un año echándole patrulla y le encantaba, pero solita se mataba, solita.
1: La señora. No, dame el número de ella, quiero hablar con ella. Ya, en serio.
3: Ya no vive, ya falleció la viejilla.
0: ¡Hala!
2: En la torre, a ver, mira.
0: Es que hay mujeres que mientras más pasan los años se sienten más seguras, más empoderadas, más relajadas mentalmente, ganan más dinero.
1: Un arreglito
0: tienen
1: ahí.
0: Tienen su casa, tienen todo. Ya no necesitan andar buscando, ay, que mantengan, que no, yo tengo mi lana.
2: Claro. Eso. No, y es que te voy a decir algo también a veces. Andar con morritas, es que cuidado, porque pues requieren.
0: Te pueden sacar cosas.
2: Requieren demasiadas cosas, la inmadurez.
1: Pero te rejuvenecen.
2: De repente también.
1: Te rejuvenecen.
2: A ver, mira, tenemos
1: con
2: a
1: quien
2: Facundo.
1: Andes, te verás.
0: Así es.
2: Hola, Facundo.
5: ¿Qué pasó, viejón Pando? Mi cuerpo de tinaco rotoplas, rehusado.
1: hombres. Ay, claro.
0: Oye, chulo, ¿ha sido el colagenito de alguien?
1: Claro.
5: Ah, abuelita, soy tu nieto y también la truza de Batman.
0: ¡Hala! ¿De quién o qué?
5: Lo que yo quisiera entender es para qué dejan opinar ahí al pelón.
0: ¿Por qué?
5: El pelón tiene más cadena un chihuahua que el pelón.

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0: Hey. Los dichos también dichos porque alguien lo dijo. Y hay un dicho que la verdad es la mera neta.
1: La neta del planeta, ¿qué dicho?
0: El dicho dice, del amor al odio solo hay un paso.
1: O sea, a ver, que te cae bien, bien mal.
2: Un ejemplo.
1: Dices, ay, no soporto, te termina enamorando.
0: Exacto.
2: ¿Cómo? ¿Te terminas casándote?
0: Hasta casando, sí.
1: ¿Con quien te cae gordo?
0: Exacto, sí, sí, sí. ¿Qué ha pasado, comadre? De que el vato, a lo mejor un compañero del trabajo, entonces, a lo mejor odia. Un amigo.
2: No, pero ahí ya me confundí.
0: Te cae gordo, te cae mal algo.
1: Que no lo soportas, no lo soportas. Terminas amando.
0: Exacto.
2: Pero ahí dijiste el odio.
0: Del odio.
2: Pero
0: al amor hay un paso.
2: Si lo odias, ¿puedes casarte con una persona?
0: Claro, feo, porque acabas amándolo, güey.
2: Que te caiga gordo es una, que te lo odies ya.
1: Ya, está, pero ¿cómo hay ese paso de no te soporto, no quiero hablar contigo, a
0: algo pasó?
1: Oh my God, te superamos en la vida.
0: Algo sucedió ahí, tal vez algo te convenció, algo hizo. Comadre, a ti te pasó. Compadre, tú no le caías bien a esa morrita, le empezaste que a regalar algo, ¿cómo se dio? 1-855-370-3100. Fíjate, yo no creía mucho en este dicho.
1: Sí. Sí.
0: Pero a mí me pasó.
2: Ey.
1: ¿Con quién?
0: Con mi vieja la sargento.
1: A ver. ¿Te caía gorda?
0: No, yo le caía gordo a ella.
1: Creo que con ese dicho, uno le tiene, uno no tiene que odiar. Si uno odia, el otro funciona. Sí, si a mí no me caes tan gordo, puede suceder.
0: No.
1: Pero
0: no,
1: si los dos se caen gordos, ¿pasa?
0: Pasa de que ni siquiera en el mismo elevador quería estar conmigo.
2: ¿Qué? No cabían, güey, pues.
0: Bueno,
2: y luego aparte no subía,
0: aparte también.
1: ¿Por qué le caías tan gordo si tú eres tan linda persona?
0: De que, por ejemplo, yo me subía a un elevador.
2: Espérate, aquí hay que tocar ese tema.
0: A ver.
2: ¿Por qué tiene que echar mentira a la gente? Si eres una persona tan linda, tan estupenda y tan
0: amable,
2: tan graciosa, amable. Y...
0: Lo que pasa es que, bueno, para empezar, ella era casada. Para empezar.
2: Ey.
0: Y luego... Aparte
2: Tú también.
0: Yo también era casado. Bueno, un pequeño detalle.
2: ¿Con qué echa la culpa a otra gente este güey?
0: Y luego aparte también de que yo una vez recuerdo que traía sus... Fíjate, se usaban de moda en los 90, se usaron unas maripositas.
1: Sí, en la cabeza.
0: Exacto, Simón. Entonces yo le agarro las mariposas así nada más para cotorrear, pues yo ya andaba queriendo con ella. No, hombre, se enojó tanto, güey. Hasta me pegó el... Así, ¡Quítate! ¡No me toques!
2: ¿Neta?
0: No, güey, prendida, güey.
1: ¿Pero cómo la tocaste o qué?
2: Que el pelón se la quería poner.
0: Pau, imagínate tú que te hayas peinado y ya ves las mujeres cuánto duran.
1: Sí.
0: Pues que alguien te agarre o que alguien te toque.
2: Y
0: sí, no, y lo, pues yo estaba chavillo, güey, que tenía mis 19 años más o menos.
1: ¿Te dio tu tremendo manazo?
0: No, entonces yo nada más como que se los toqué así y dije, ¡ay, qué bonitas mariposas! ¡Quítate! ¡No me toques! ¡Ay, güey!
1: Pues qué bueno.
0: Bien machín, así le dije, oye, hay para que me escuches en la radio.
2: Hola, ¿qué tal?
0: Estoy en las noches para dedicarte una canción. Yo no escucho esa música. Así de esas.
2: ¿No oía música ella?
0: Sí, pero escuchaba música cristiana.
2: Ah.
0: O sea, no escuchaba la mundana, le decía. Esa música mundana.
1: Y ha cambiado.
0: Pero
1: la cambiaste, manito.
0: Pero poco a poco.
2: Y ahora anda con metralleta la señora.
1: Y ahora puro tracatru, tracatru.
0: Pero poco a poco fue cambiando. Güey, hasta que. Ya casados, llevamos 25 años y todo el rollo.
2: Sí, híjole, tanto
1: mal. Pero mi pregunta es, ¿en qué momento está este cambio de tling? Ya me cae bien, porque si a mí alguien me cae gordo, o sea, es así que no me hables, no quiero platicar contigo, no te me acerques. O sea, ¿en qué momento digo, bueno, va?
2: Cambia.
1: Ajá.
0: Mira, yo noté el cambio, ¿sabes cuándo? Cuando se venía mi cumpleaños.
1: Ey.
0: El 7 de abril. Entonces dije, es el momento de sacarle plática, porque se acercó ahí donde estaba yo también. Entonces le digo, oye, disculpa, ¿cuándo cumples años? Me dice, el miércoles. Y si te checas el miércoles de 1999, cae en 7 de abril. Es
1: ¿sí?
0: abril, mi cumpleaños. Y me dice, el miércoles. Digo, chis. Digo, yo también. Se enojó tanto, Pablo, mismo. O sea,
2: ¿qué?
0: ¡No! ¡No es cierto! ¡No! ¡Ey, tranquila! Le digo, sí, le saqué.
1: Pero así en ira
0: loca.
1: Iracunda ella.
0: Sí, porque creía que. Como que le estaba mintiendo.
2: Sí,
0: cotorreando. Le estaba choreando, güey. Entonces le saco el ID y le muestro.
2: Mira.
0: Le digo, mira. Y cuando vio, ahí, ahora sí que como dice la canción, todo cambió. ¿Cómo? Dentro de mí.
2: ¿Pero qué te dijo?
0: Literal.
1: Le dijo, I love you. Hazme un hijo.
0: No, tanto así. ¿Esa fue alguien más?
1: No.
2: ¿Eh?
0: No, pero, o sea, hubo un cambio y luego ya la platiquita, ya el cotorreo.
1: Y o sea, cayó.
0: Y
1: ante
0: cayó.
1: Tus redes.
0: Qué raro, ¿no?
2: Del odio. Ahí se me lo comprobaste.
1: Historias, porque cuando alguien te cae gordo, sí es bien.

0: Del amor al odio, solo hay un paso. Mira, tenemos a Lucy con nosotros. Hola, Lucy.
1: Pero, ¿cómo te caía gordo y de repente te cayó bien?
2: Mira, a él no lo conocía porque él le daba raya a la esposa de mi primo. Yo tenía 18 años, yo tenía 28 años.
1: Sí.
2: Y le decía a ella que le gustaban las otras mujeres, que las engañaba, se enamoraban de él y luego las dejaba. Y yo decía, yo no voy a hacer lo mismo que él hace para que sienta lo que siente. Entonces lo conocí, ella me lo conocí todo, empezamos a salir y se enamoró de mí. Y pues al último yo me enamoré de él también. Nos casamos, tenemos 19 años de casados.
0: ¡Ay, qué bonito!
3: ¿Pero qué te regaló algo? ¿Cómo te conquistó? ¿Qué te dijo? ¿Te llevó de viaje o qué
0: fue? ¿Cuál fue el pivote?
3: Ese.
2: Palabras y ya era un hombre mayor, tenía 28 años.
0: Oye, Lucy, pero debe de haber un punto, sí. un algo, donde cambiaste. ¿Qué habrá sido?
1: Ay, chulo, I love you.
2: Tu amabilidad y las palabras que me decía.
0: Ok, muy bien. Entonces, un día te caía gordo, al otro día se portó amable y ya te cayó bien.
2: Ya, que nunca pensara casarte con alguien que no fuera casado por toda su vida.
3: Oh. Ay, güey.
0: Te dije.
1: Todos son bien labiosos.
0: Del odio al amor solo hay un paso. A ver, mira, tenemos a José con nosotros. Hola, Pepe. Cuidado,
4: Bueno.
0: Sí, ¿qué te pasó, Pepe? A ver, platícanos.
4: ¿Qué pasó, chavalones? ¿Cómo están? ¿Me extrañaban?
1: ¿Qué pachuca por Toluca?
3: No, sí, güey. ¿Quién
5: a
3: eres?
5: Al parque, vámonos. Órale, la
3: no,
5: historia.
3: No, quiero saber quién es.
0: Sí, ¿quién es? ¿De dónde es?
1: ¿Qué rollo? ¿Dónde lo extrañamos? Ah,
4: soy José de
3: ¡Ey, don Tela, no le cuelgue!
5: A platicar al parque, si a ustedes quieren.
3: Apenas iba a contar la historia.
1: ¡Don Tela, lo odio! ¡Hombre! ¡Lo odio! ¡Lo! ¡Don Tela!
3: ¡Cuidado! ¡Ay, cuidado, ya cayó!
5: ¡Cuidado, Paola!
1: ¡Don Tela, lo odio! ¡Oh, lo odio!
6: ¡Alguien gotta say something!

0: Go back to the line.
1: Donde la, esa arruga que tiene en toda su cara. Se ve sexy.
2: Es la falla de San Andrés. Le tocó a Don Tela también.
3: Ahora ya tenemos a Carlos. ¡Hola, Carlitos!
4: Así es, esa chiquilla la miraba yo y le aventaba los perros y me quedaba viendo con unos ojotes y al último me dijo, ¿sabes qué? Yo con un prieto como este jamás metería las patas.
3: Así te decía, ay, Carlos, te despreciaba.
2: Y te fuiste volando, cuervo.
4: No, y luego, bueno, pero siempre sigue insistiendo.
3: Ok.
4: Y al último, ¿qué pasó, chiquitita? No, que no iba a meter las patas, metimos hasta todo.
1: ¡Ándale! No, que no tronabas pistolita.
3: Oye, Carlos, pero...
4: Que no tronaba pistola. Oye,
3: ¿cuál fue el momento? ¿Cuál fue el momento que cambió ella o que tú lo notaste?
4: No, pues no sé, pues yo llegaba siempre, es que ella era como una especie de, vendían como tipo de comida.
3: Ajá.
4: Y yo llegaba ahí, pues, y siempre me iba a comer y siempre le aventaba, como quien dice, le tiras una piedrita y no miraba, pero yo creo que tanto le llené el saco de piedritas que empezó a ver.
3: Ajá. ¿Y a dónde la llevaste? ¿A dónde la invitaste la primera vez? ¿Qué pasó, Carlos?
4: No, la primera vez, pues la invité nomás a comer.
3: Ajá.
4: Y ya la miré que le cambiaron los ojitos y dije, ¿qué pasó aquí?
3: Ahí está.
1: Ay, yo pensaba.
4: Que le empezaron a gustar los prietos entonces.
2: Es que eran medio vulgar, pero ya cuando invitas a alguien a comer o a cenar, ya es un poquito más formal.
1: Mi mamá no quería con mi papá, no le gustaba. ¿Eh? No, decían, yo jamás en la vida. Y mírala.
2: La invitó, pero ¿cómo la conquistó? ¿Cómo?
1: Porque mi papá es muy noble, es muy dicharachero, es muy divertido y todo. Y al final, pues su forma de ser la super conquistó. Mi papá se parece mucho a ti en tu personalidad.
2: ¿Sí?
1: Sí.
2: Así de dicharachero y guapetón.
1: Chubidú.
2: Chubidú.
3: ¿Y mira?
1: La Chayo cayó también.
2: ¡Ay, güey!
3: Redondito.
1: Le quitó al gringo.
2: Sí, así es.
3: ¡Comadre, compadre!
2: ¡El verbo!
3: Como dice el dicho, del amor al odio, solo hay un paso.
2: ¡Adiós!
3: ¿Te pasó? 1-855-370-3100. Ahorita regresamos con tus llamadas.
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0: Del odio al amor, solo hay un pasito. Solo hay un paso, nada más. ¿Te pasó, compadre? ¿Te caía gordo tu viejo? Compadre, si hacía del rogar a que ella no quería, es más, le caías hasta cierto punto gordo. ¿Te lo dijo? ¿Y qué pasó después? ¿Cómo cayó?
1: Tres horitos después, cuatro hijos.
0: Venga. 1-855-370-3100. A ver, tenemos a Brenda con nosotros.
2: Hola, Brendita. Que no se lograron.
0: ¿Te pasó?
3: Ok, cuando yo tenía como 14, mi esposo tenía, ahora es mi esposa, mi esposo tenía como 17, 18, estábamos en México los dos, y yo pues era un adolescente y él se me hacía como naco, y me caía mal, y él siempre me veía.
2: Muy fresa.
3: Y él siempre me veía y yo era amigo de mi hermano. Entonces, después de muchos años, él me encontró en Facebook y me escribía, pero ya estaba acá en Estados Unidos. Sí. Y yo no le contestaba porque me junté en México muy chiquita. Tuve unos niños y después me vine para acá y mi hermano le comentó a él y él me buscó.
0: ¡Órale!
3: Ajá, él me buscó por Facebook otra vez, pero tengo mensajes de él desde el 2009 en Facebook. Cuando me encontró, me empezó a hablar y yo nunca le hacía caso, me caía gordo, caía gordo.
0: ¿Qué decías? ¿Qué quiere este naco?
1: ¡Me choca!
3: Ajá. Ajá. Ahora cocinándole al naco a las 5 de la mañana.
2: ¡Para que se te quite!
1: Oye, ¿pero qué hizo para que te envolviera? O sea, ¿qué fue lo que cambió de ese hombre?
0: Hay un pivote ahí.
3: La labia de estos mexicanos.
1: Sí. Ajá. La verdad que sí.
0: Oye, Brenda, pero a ver, te escribía, tú decías, ay, no, este naco. ¿Dónde quedaron? Ok, le voy a dar chance. ¿Dónde fue? ¿Cuándo fue ese momento?
3: Cuando me vine para acá.
0: Ajá.
3: O sea, cuando me vine para acá y él me buscó y me dijo, oh, yo estoy en Florida, ¿tú dónde estás? Y yo le dije, yo estoy en Chicago. Y me dijo, ay, yo tengo ganas de conocer Chicago, hija.
0: Y que se lanzó.
3: Ajá.
0: Oye, ¿y tú tenías pareja, Brenda? Sí. ¿Tenías pareja?
2: Ya tenía hijos, ¿no?
3: Bueno, en México tenía hijos. Tuve hijos en México, pero nunca me casé. Me casé, duré 12 años con el papá de mis hijos y nunca me casé. Entonces decidí venirme para acá por algunas razones y me vine para acá y ahora estoy acá.
2: ¿Pero te viniste con tu hijos? ¿Te viniste con todo y hijos, hija?
3: No me vine con todo y hijos, pero espero que este año ya estén conmigo.
1: Ay, vas a ver que sí, mamita.
2: Le convenía.
4: Pero el que sí está con ella es el naco.
2: Pues sí, y le va a mantener los hijos.
0: ¿No? ¿Está chido? Pues sí. Fíjate, del odio al amor solo hay

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plática que me llamó mucho la atención, porque todos venimos aquí. ¡Ay, qué rico cocina mi vieja! ¡Ay, qué sabroso me cocinó! Pero hay un platillo por ahí que dices, ¡asco con ese platillo! ¡No me lo pongas, te lo voy a tirar a la basura!

0: Pero...
1: cuéntame y dime, ¿qué platillo que cocina tu pareja no te gusta? Porque hay viejas, así como mi vieja la Chayo, que cocina bien sabroso.
0: No, tu mujer es otro nivel.
1: Es otro nivel porque...
0: es nivel restaurante desde estrella chiquita. Michelin.
1: Desde chiquita ella cocinaba de muchos platillos que aprendió de la mamá. Doña Chana tiene buen sazón, pero la Chayo lo mejoró. Pero hay algo que inclusive me lo quiso dar ayer.
2: ¿Qué? A ver, ¿qué?
1: Se
2: qué?
1: Lo... se, pues dáselo a las gallinas de perdida. Ni a ellas se lo
2: ¿qué?
1: De.
2: ¿Qué?
1: Te lo juro. Hace un platillo que me lo empezó a hacer hace como unos 2-3 años. Uh-huh. Y como al año me enfermé. Pienso que le estoy echando la culpa al platillo.
2: A ver,
1: es repollo morado, pero todo rayado, como okay, rayas el queso.
0: Sabe rico.
1: Repollo verde.
2: Okay.
0: Es como ensalada.
1: Y un repollo amarillo. Sí, es como una ensalada. Sí. Le echa un poquito de vinagre, le echa unos condimentos. Espérate.
0: Sabe bien rico.
1: Y luego le echa carne molida. Y te lo cocina o así, o cocina primero la carne molida y te la echa. Lo ha tratado de varias maneras.
3: ¿Cómo te llamas?
1: Hace como un año me dio un torzón, pero... y vómito.
0: No puede ser posible que la Chayo te cocina todo lo que se te da la gana y te estés quejando.
2: No, pero ese sí. ¿Pero fue porque te hizo daño el platillo o qué es lo que no te gusta?
1: Te lo juro que... no, pelón.
2: ¿Qué no te gusta?
1: Le echó vinagre, que quién sabe qué más. Sí, como que le agarré saborcito.
0: Es para desinflamarte, sí sabes que la col es para eso. ¿Qué?
1: Exactamente, pero lo agarré, me eché en un burrito y estaba sabrosón y de repente... así.
2: No.
1: Así hace el estómago.
2: Ay, amado.
1: Te lo juro que le agarré odio. Le agarré odio. Y le digo, ¿qué tipo de carne de molida me diste? De bisonte.
2: ¿De bisonte?
1: ¿Cómo que? Sí, una que me trajeron de Dallas, me la mandó una amiga. ¿Qué? Pero también echaba...
2: ¿Y de ahí te cayó mal ese platillo?
1: Güey, lo odio.
2: ¿Y lo ha intentado de diferentes maneras? O sea,
1: ayer lo intentó.
2: ¿Otra vez?
1: Le echó huevo.
2: Ah,
1: le dije,
2: okay.
1: No me vas a convencer, por favor. Ah, pues de perdí, échale ahí en el contenedor de la gallina.
2: ¿Cómo le llamas a ese platillo? ¿Cómo le llamas?
1: Asco.
2: Asco.
1: Platillo. Es un platillo.
0: No puede ser así de gacho, asco, neta.
1: Te lo juro. Asco.
0: No.
1: Oye,
0: puede ser
1: ¿te
0: así.
1: Sirve un plato de asco?
0: No. No.
1: Asco. No, te lo juro, güey.
0: No puede ser así.
2: Fíjate que.
1: Ey, ¿qué?
2: A ver, fíjate que mi vieja era sargento, güey. O sea, tampoco es la chef. Tampoco es la chef.
1: No, pero cocina bien.
2: Cocina
1: güey.
2: Rico, cocina rico.
1: Yo he probado los burritos que ha hecho de ¿qué de charritos o cómo?
2: De hecho,
1: con chorizo a mano una tortilla.
2: De hecho, se enojó la Chayo, ¿te acuerdas una vez que dijiste?
1: ¿Ah,
2: ¡ay,
1: sí?
2: Qué rico!
1: Ni a la Chayo mejor. Ni a la Chayo le salen de ricos así.
0: ¿Se sintió?
1: Y oyó la Chayo. Ya oí lo que dijiste de los sargentos. Pues esa es la neta.
2: Sí, sí, sí. Oye, o sea, hay partidos que le salen ganadores.
0: La sargento, aunque te digas que no, sí cocina rico.
2: Sí, cocina rico, sí. Pero hay un platillo, fíjate, y hasta, güey, yo nunca, hasta.

0: No,
1: no, pero me gusta así estilo French fries.
0: Estilo Sonora.
2: ¿Cómo?
1: French fries, pero también que lo mete en la air fryer.
0: Ah.
1: Y luego le digo, ah, qué rico un salmoncito que le digo. ¿Pero qué estás haciendo? Porque lo está cocinando en un sartén el salmón.
0: Sí.
1: Te lo estoy cocinando, espérate.
2: ¿Cómo?
1: Le digo, ¿y por qué no lo metiste ahora a la maquinita esa que tiene? No, no, mira, lo voy a intentar de otra manera.
2: Ah, está bien, güey.
1: Le digo, no.
2: ¿Saté?
1: No,
2: está bien.
1: No se ve muy rico.
0: No, pero no, tú te lo comiste, ya me acuerdo. Sí. ¿No se acuerdan que vino y aquí nos contó?
1: Horrible,
0: estaba bien ofendido. Y, ay,
2: ¿no estaría malo el salmón?
1: ¿Sabes qué pasa, güey? Quedó.
0: Se lo dio podrido para.
1: Quedó baboso.
2: Como tú comprenderás.
0: No le hables así al feo.
1: El camote quedó como puré de como Gerber, güey. Horrible, güey, horrible, horrible. Entonces, no. Fue lo peor.
2: Como babita tenía, está echado a perder, güey. Los compras en la 99 de esos que ya están caducados.
1: Ya este platillo, ¿cómo le llama? Vasca de perro.
0: Oye, y le dijo, te hice desayunar de comer y se
1: salmón. Horrible, güey.
0: Porque el salmón podrido aparte huele bien feo.
2: No, no,
1: no estaba podrido, estaba como babosón.
0: Pues eso es.
2: Estaba caducado. Cuidado.

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1: A ver, vamos a regresar con los chistes estúpidos. Paisano, sácate el mejor chiste que tengas, ¿eh?
2: Sáquenelos.

0: no, tú no. El chiste.
1: Vamos con los chistes estúpidos. Ahí te va el teléfono. Es el 1-855-370-3100. Ándale, le preguntan a la Pau, ¿no? Le están echando el perro y le preguntan.
2: Wow, wow.
3: ¿Y tú qué, chiquita?
1: ¿Sabes cocinar? Y dice la Pau, ¡obvio! ¡Claro!
4: ¿Aló?
1: ¿Ah, sí? ¿Y qué cocinas, mamacita? 6 tipos de arroz. ¡Ah, poco!
2: ¡Máquina!
4: ¿No será chef?
1: ¿Cuál es?
2: El chef.
1: Dice, mira, el quemado, el pegado, el ahumado, salado, sin sal y el crudo.
3: ¿Y las cuáles salen?
2: Y hay más, ¿eh?
1: Y todas
4: las gallinas se lo comen.
2: Aguado con el arroz. Oigan, hoy les voy a decir unos cuantos chistes. Es un combo.
1: ¿O es monólogo? ¿Quieren monólogo?
2: ¿Cómo se le dice? Esta le gusta. ¿A quién creen ustedes? ¿Al feo o al pelón? ¿Cómo se llama la monja que se mete en todo?
1: ¿La monja que se mete en todo?
4: ¡La monjada!
2: Sormetida.
1: Sormetida.
2: ¿Cómo se llama la monja que nunca manita entiende como el feo?
1: Sor... No sé, ¿cómo?
2: La sordita.
3: ¡Ahí retírate!
4: ¡Ay, ay, ay, ay, ay!
3: ¡Ahí retírate, retírate!
2: ¡Traigo más!
3: ¡Ahí retírate, manito!
2: Oh, ¿qué hago?
4: ¿Eh? ¿Ya bañaste o no?
2: Ya aquí los tengo.
3: Hasta arriba ahorita.
2: ¿Cómo se llama a la monja que se le pasa en la internet?
1: ¿La monja que se la pasa en la internet?
2: Short word.
3: ¿Por qué?
4: Ay, no, te dije.
3: Te dije que te re... Nomás tú te estás riendo.
4: Short word.
2: ¿Cómo se llama la que tiene sueño?
3: Ya, manito, ya.
4: Espérate, te lo estás quemando todos.
2: Mira. Mañana les cuento más chistes de la monja. Me hubieras puesto la canción de la monja.
4: Hijo, ya no me dan ganas de contar. Dije, ya.
2: No va a tener chistes mío.
4: Dale otro para ahorrarme el mío.
2: Tú échate otra de las.
4: Tengo un telaraño y un terramicino. Telaraño.
2: Ala.
4: Qué mal fue el maizado. ¿No sientes como que ya nos está entrando el viejazo?
2: Ya te dejaste.
4: ¿Qué? Que si no sientes que ya nos entró el viejazo.
2: Hola.
4: ¿Por qué dices eso? Porque ahora tenemos más citas al doctor que citas amorosas.
1: Ahora ya tenemos a Quique. Ese es mi Enrique, cuenta tu chiste, estúpido.
5: Tengo una pregunta. Tú que eres experto en los huevos y en las gallinas.
4: Me estoy durmiendo.
1: ¿Chupas, o?
5: Dicen que tienen un sabor diferente. Depende de dónde están. O si son de huevos de rancho. De normales.
1: ¿Así, feo?
5: Dicen que en el Tíbet saben diferente según los lamas.
2: ¡Ala!
4: ¡Hijo de tu!
2: ¡Ala! ¡Qué cosa!
4: ¡Hay unos saladones!
1: Ese Javi, cuenta tu chiste, estúpido.
5: Ahí va mi chiste, estúpido.
1: Échale, Javi.
5: Resulta era la Pau, le dice al Pelochas, Hello, Luis. How are you? ¿Por qué estás tan triste, Pelón? ¿Por qué estás tan triste? Dice Pelón, no, es que estoy viendo que es más fácil ser mujer que hombre. ¿Y por qué lo dices? Dice, pues ayer que pusiste ahí en el Instagram, tengo hambre, te llovieron como 100 personas, ¿a dónde

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0: A ver, paisano, hay muchas leyendas del fútbol. Eso bien lo sabemos. Que Pelé, que Maradona, que no sé qué. Que... Es más, y antes de eso, si me agarras cansado, hasta de los, cuando, no sé, cuando el Mundial se inició allá en los 30, 34, allá. No, que otros nombres sabe.
1: Está en inglés.
0: No, güey, uruguayos, argentinos.
1: Ganó Uruguay, el primero lo ganó Uruguay.
0: Sí, no, Uruguay era una potencia, bueno, es. Pero en aquel entonces lo ganaba todo, feo. Ganaba, por eso traen ellos 4 estrellas en la camiseta.
1: Ay, güey, más que Argentina.
0: Más que Argentina, sí.
1: A la máquina de coser.
0: Obviamente porque ganaron un torneo en el 24, que no sé qué, en el 28 el otro, y que traen un rollote ahí. Pero la pregunta para ti, la pregunta difícil es, a ver, dame el top 3 de los mejores jugadores que tú has visto jugar, que tú, tus ojitos.
1: En vivo, en vivo. En vivo.
0: 1-855-370-3100. A ver, Pau.
2: En la tele.
0: Que tú hayas visto jugar.
2: Chicharito.
0: El Chicharito. El Chicharito.
2: Al Cuauhtémoc Blanco.
0: Ok, Cuauhtémoc Blanco.
2: Sí, y a mi querido Memo Ochoa.
0: A Memo, ok.
2: Memo, eso es desde mi época, sí.
0: Sí, muy bien. Un histórico, pues ahí está el Chicharito, que es el...
2: El mayor goleador.
0: Sigue siendo el mejor goleador de la selección mexicana.
1: No,
0: ¿sí?
1: El mayor, no, el mejor, el mayor goleador.
0: El mayor goleador.
2: ¿El mayor? Sí.
0: Hasta ahorita no lo ha superado Raúl Jiménez.
2: Le faltan 2, ¿no?
0: ¿O no, le faltan como 5 goles.
2: ¿5?
1: Adiós.
0: 5.
2: Ah, bueno, no es mucho. No,
1: yo el Temo. El Ajá. Temo lo vi jugar con el Chicago Fire en contra de mis Chivas... USA, güey, okay. Y el gol que nos metió, güey, yo estaba con la Chiva, traía el uniforme de la Chiva, mi hija jugaba para la Chiva USA de club, y nos llevaron a verlo, y nos mete el gol, y brinco yo, y todos nomás se me quedan viendo.
2: Entonces,
1: es que, güey, mira, Pau, estaba casi a la mitad de la cancha, y le dan la oportunidad de un tiro libre, de chamble, así, como que iba a entrar en la esquina y se metió para el medio la pelota. Dije, ¿qué pedo con este fenómeno?
2: Sí, ¿Cuándo
1: jugaba con el Chicago Fire?
0: Ok.
1: Hace como unos 12, 15 años.
0: Y eso que ya era lo...
1: Ya era lo último.
0: Sí, ok.
1: Y el Messi.
0: Temo, Messi.
1: El Messi lo miré ahí de cerquita jugar. Es una chulada.
0: Ok.
1: Y ya, nomás.
2: Sí.
0: ¿Te falta, no?
1: Ya, no.
2: A mí también me faltó el Messi.
0: Espérate. Pero Pelé. Temo, Messi...
1: Pelé lo vi en la tele.
0: Ah, pero sí lo viste a Pelé.
1: En los 60, sí.
0: Ah, ¿está bien?
1: Sí,
0: está
1: bien. ¿Te tocó? ¿Y este güey qué trae? ¿Por qué se la lleva solo?
2: Ay, qué padre.
1: Sí,
0: ¿te tocó?
1: Mira.
2: Un gran jugador.
0: Mira, para mí en lo personal,
1: en blanco y negro.
0: Yo digo que el número 3, yo te pondría... Obviamente hay muchos jugadores en el mundo, pero yo te pondría el número 3 que me tocó ver jugar a Cristiano Ronaldo.
2: Sí.
0: Cristiano Ronaldo, mis respetos. O sea, un verdadero fenómeno. Lástima que ya estamos viendo el atardecer de su vida. Ya, y de su carrera. Ya,
2: la viviste toda.
0: Ya, machín.
2: Sí.
0: Luego me tocó ver número 2, creo que a Ronaldinho. Un personaje que lo quiso ganar. O sea, ganó todo lo que tenía que ganar. Y ya después se tiró a la fiesta y al cotorreo y al desmadre.
2: Eso
1: sí,
2: qué triste,
1: güey.
2: ¿No?
0: Pero hacía magia.
1: ¿Por qué? Porque si tiene que disfrutar.
2: Sí, pero no. Pero haz de cuenta que como los ves como dioses de wow. Ah. Toda su disciplina y de repente verlos bien borrachotes y bien banzonzotes, pues sí te cambia.
1: ¿Sabes quién llamaba mucho la atención también cuando jugaba y nomás miraba los partidos por él? El loco hebreo. Un greñudo uruguayo, ¿te acuerdas?
0: Sí, cómo no.
1: Ese güey era bien chido, era bien desmadre para jugar, güey.
0: Y número 1, para mí... Lionel Messi, el mejor del mundo.
1: Por favor, párate, pelón.
0: Mejor.
1: Párate, vamos a leer.
2: ¿Por qué siempre que hablas de Messi volteas a ver al Cookie Monster para ver cómo se le retuerce la cara?
0: Porque disfruto ver cómo se le retuerce el.
2: La cara es
0: cómo
2: así,
0: se le produce el buche.
1: El estómago.
2: Como si tuviera un gran cólico. Mira, hace esa cara al Cookie Monster.
0: Cada vez que digo que Messi es el mejor del mundo, es como si le diera un golpe en el esófago.
2: Así es.
1: Así.
0: En la boca del estómago. Al Cookie Monster.
2: Hace cara de dolor de estómago intenso nivel 10.
1: Y recién fregado 10 pupusas.
3: Y espera. Y el pelón espera a que le esté dando la mordida a la pupusa.
4: Para mira, está bien, mira en mi lista.
0: Amargársela. A ver.
4: En mi lista, mira a ver. Dónde tengo a Messi.
0: A ver, veamos. En su lista. Pedí el top 3. El Cookie Monster me dio un top 10.
4: Toma.
0: Y lo puso en el número 10.
4: ¿Y quiénes están antes de él? Justamente antes.
0: Xavi Hernández.
4: Ajá. E Iniesta.
0: Andrés Iniesta.
4: Sin ellos dos, Messi no hubiera hecho nada en el Barcelona, señor.
0: Ajá. Sí.
4: Eran un tridente.
0: Neymar, número 7, puso a Roberto Carlos.
4: Oh, papá.
0: A Ricardo Kaká. Luego,
4: por favor. ¿Sas?
0: Cristiano Ronaldo lo puso en el cuadro. Pero estoy viendo el top 3. Y puso ahí a Zinedine Zidane.
4: Ya.
0: A Ronaldo Nazario. Y número 1, Ronaldinho.
4: Ronaldinho, papá. Magia pura.
0: Sí,
4: jamás ha visto a alguien así. El maestro de Messi, señor.
0: No, y ganó lo que quiso y dijo ya.
4: Lo ganó todo.
0: Ya dijo ya.
4: Todo, absolutamente todo.
0: Oye, que dos copas, ¿para qué? No, así estoy bien, tranquilo, ya. Vamos a tirar el desmadre. ¿Cómo se lo llevaron al Querétaro, güey?
4: Señor, ¿quién era el maestro de Messi?
0: Todo, Ronaldinho.

0: pregunta, paisano,
1: para la mamá de Cristiano Ronaldo, sin ella no hubiera nacido, güey.
2: Una vez me tocó estar en el estadio y fui y estaba pasando por ahí y estaba llevando toda la seguridad a Ronaldinho. Y lo vi, pero yo no tenía tanto contexto de fútbol. Y una amiga, ¡ay, ay! ¡Quiero irlo a ver, quiero irlo a ver! Y bien accesible. O sea, yo nada más lo vi.
1: No, mira, toma,
0: no, no, espérate, te va la mía entonces.
2: Sí, sí, sí.
0: Estamos en premio Lo Nuestro. Iba yo buscando mi silla, porque ya ves que de repente nos dan ahí piso y todo el rollo. Sí. Voy buscando mi silla. Veo que Alejandro Fernández y Marc Anthony se están tomando una foto. Y me meto yo también. Me tomo una foto con los dos. Y ahí voy viendo mi foto yo así bien feliz con Marc Anthony y Alejandro Fernández.
2: Ey.
1: ¿Y atrás?
0: Y volteo así para atrás, Ronaldinho.
2: Buscando. ¿Pero lo viste después de mil tiempo o lo viste en ese momento?
0: No, en ese momento, o sea, sí. Ahí también buscando su silla.
2: Sí, sí, sí.
0: Y luego le digo, ¡Ronaldinho! ¡No, güey! ¡Una foto! Me dice, ¡claro!
2: ¡Güey! ¡Claro o sea, que no!
1: No, bien.
0: Bien, vale, accesible.
1: Se cuenta cualquier otra persona ahí caminando.
0: No,
1: güey.
0: Manches, yo sí. Ya llego a la mesa y le digo al Cookie Monster, ira, güey, ¿con quién me tomé foto? ¿Qué? Ronaldinho. ¡No, ma! ¿Dónde está? ¿Dónde? ¿Qué? Por ahí debe de andarle.
1: Hasta le regaló una sonrisa al pelón,
0: ¿eh? Sí, no,
1: bien bonita la foto. Sí.
0: Bien relax.
2: Sí, buena onda, buena onda.
0: Hola, Iván.
3: A ver, ahí te va.
0: Venga.
3: Y va a ser medio polémico.
0: Número tres, número tres.
3: Obviamente, número tres, yo te diría que Ronaldo el Gordo, Ronaldo Nazario.
1: ¿Quién es ese, güey?
0: Muy bien. El fenómeno, güey. El delantero, el fenómeno. Un tanque feo del Real Madrid, una madre
4: de Milán.
0: De Brasil, güey.
4: De Barcelona.
0: Cuidado con ese.
3: Okay. En el segundo lugar pondría Diño, la magia de Diño.
0: Sí, Ronaldinho, qué bárbaro, güey. Tremendo.
1: Parecía que tenía chicle en las patas ese güey, loco, con la pelota se le quedaba. Machín.
0: Bien, y número uno.
3: Lionel Messi, pelón.
0: Muchachos, ahora no volvimos a ilusionar.
2: A ver, Iván, gracias a ti, Iván. El Cookie Monster está teniendo.
4: No. El pelón se fue con la llamada que tenía a Messi número uno. Señor, en todas las llamadas que están ahorita aquí al aire, hay un común denominador en todas.
0: Fue random, güey.
4: No. Ay, por favor, pelón. No, yo tampoco tengo CR7 en el top 3. En el. Hay un común denominador, Ronaldinho, señor. Todas las llamadas ponen a Ronaldinho.
0: No, sí. No, o sea, nadie le quita el mérito a Ronaldinho, güey. A ver, pregunta, paisano, para ti, ¿cuál es el top 3 y por qué? 1-855-370.
4: Es que se creen que saben de fútbol, no
0: saben. Oye, Iván, ¿por qué número uno Messi? ¿Por qué número uno?
3: Porque la verdad, o sea, me tocó verlo y la magia, o sea, lo que hace es de otro planeta. Oye, pelón, quisiera decir que para mí, que soy mexicano, Cuauhtémoc Blanco, número uno de los mexicanos.
2: ¡Obvio!
0: ¡Ah, no, bueno!
1: ¡Aló!
0: Así es, papi, pero definitivamente. ¿Qué? Para mí también, ahí está el matador
1: del mundo también.
2: El matador. Sí.

0: A ver, paisano, sabemos de que hay muchos jugadores de fútbol en la historia y hay leyendas de las cuales se hablan, se dicen, pero que a nosotros no nos tocaron ver jugar. Pregunta, ¿cuál es el top 3 de los jugadores que a ti te tocó ver jugar? Ya sea en la tele, obviamente, o en el estadio, si tuviste la suerte. 1-855-370-3100. A ver, mira, tenemos a José con nosotros. ¡Hola, Pepe!
1: Oye, Peón, te quería preguntar a ti algo.
0: Venga, venga, venga.
1: Tú que sabes de fútbol, ¿sabes cuál fue el jugador más del mundo?
0: ¿El qué, perdón?
1: ¿Cuál fue el jugador más del mundo?
2: ¡Hala! ¿Cuál?
0: ¿Cuál, güey?
1: No sé, por eso te preguntaban. ¿Sí, tú sabes de fútbol, no?
0: Para mí el mejor del mundo es Messi, güey.
2: ¿De todos los tiempos,
1: Pelón? No. ¿Claro? No.
3: ¿O estás preguntando? No.
0: Pues sí. ¿Para ti cuál es? ¿Para ti quién es, José? El top 3, a ver, dame. Top 3, échale, el 3.
1: No, mira, te voy a decir, los 3 jugadores más que hay ahorita, había, era Cuauhtémoc.
0: Ok, Cuauhtémoc, número 3.
3: Claro, güey.
1: Cuauhtémoc. Y el número 2...
2: Cuauhtémoc.
3: Ya se le olvidó.
1: No, este es el brasileño.
0: ¿Ronaldinho o...?
1: Ronaldinho,
0: ok.
3: O Pelé.
0: Muy bien.
1: Y el 3, y el número 1, el Chamfle.
0: El
1: Chamfle.
2: El Chamfle. Siempre la atinaba.
0: No, sí, es que siempre la metía, ¿sí es cierto?
2: Como fuera.
0: El Chamfle no puede fallar. Ese es el más fregón de todos. A ver, ya tenemos a Tavo con nosotros. Hola, Gustavo. Top 3 de los mejores jugadores para ti que tú hayas visto, Gustavo.
4: A ver, ahí te va. El número 1.
0: No, el 3. Échale.
4: El 3.
0: A ver.
4: Es Hugo Sánchez.
0: Sí, pues estás la democión.
2: Hugo Sánchez también muy top.
0: Hugo Sánchez. ¿Te tocó verlo en el Real Madrid, Tavo? ¿O con selección o cómo?
4: No, en el Real Madrid.
0: Real Madrid. Muy bien.
3: Poco si era bien bueno.
4: Hugo Sánchez, el segundo para mí, Ronaldinho.
0: Ronaldinho, muy bien.
4: Y el número 1, indiscutiblemente, de todos los tiempos, Pelón. Pelé.
0: ¿Y te tocó verlo, Tavo? ¿Te tocó verlo jugar?
4: Claro, yo tengo 66 años.
0: Ok, muy bien.
4: Lo vi en México 70, ahí lo vi. Y un fenómeno, la neta. Mira, te voy a decir una cosa, Pelón, tú que eres pechidiose de mendigo ese argentino Messi. No, es que él lo inflaron. Él está inflado. Él no tiene juego. ¿Quién lo subió arriba? ¿Sabes quién fue? Ronaldinho, fue el que lo hizo grande.
0: Gustavo.
4: Él jugó al lado de Ronaldinho y él lo hizo grande, sí, claro.
0: ¿Cómo puedes demeritar todos los goles que ha metido Messi, güey?
4: A ver.
0: O sea, Messi...
2: Gelatina.
0: Messi,
2: goles,
0: si fuera... Messi.
4: Estás hablando del mejor jugador.
0: No, el mejor jugador de todos los tiempos, güey.
4: Okay, y el mejor jugador no es él. A él le han dado...
3: ¿Quién es?
4: Para que Pelé. Ya te dije, Pelé.
3: Ah, está bueno, ya es lo que andábamos buscando. Que sigue.
0: A ver, ya tenemos a Héctor con nosotros. Hola, Héctor. Top 3. A ver, dame el 3, número 3. 2, 1. ¿Quién sería?
5: El número 3 sería Zinedine Zidane.
0: Muy bien.
2: Muy guapo.
0: Campeón del mundo, Zinedine Zidane, muy bien.
5: El otro, pues, el número 2, pues yo soy fan de él, Cristiano Ronaldo.
3: Eso.
0: Está bien. Ok.
5: Y el número 1 de todos los tiempos, para mí el mejor, es un fenómeno, es un crack, es un astro, un todo. Ronaldinho Gaucho.
0: Ronaldinho Gaucho, sí. No, es que Dino sí, hizo de todo, Héctor.
2: Nadie ha dicho Maradona.
5: Sí.
0: Es que no nos, bueno, no, sí, no es que Maradona.
5: Para mí fue mejor Ronaldinho, la verdad. ¿Mira? Porque la magia, el dribbling, sí. El stop que tenía que darle al fútbol siempre, los tiempos exactos.
3: Para mí que la gente le tiene resentimiento a Maradona, güey, por haber terminado como terminó. Sí.
2: Bien hinchado.
3: Le tienen mucho resentimiento a la gente a Maradona. Sí, mucha gente, güey.
0: No, digo, para los argentinos es el dios, obviamente.
2: Sí, pero nadie dijo Maradona.

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0: vamos a rezar con el burro del día. ¿Las cuántas señales le debes hacer caso a Dios?
1: Ay, yo digo que
2: a la primera,
1: a la primerita, porque luego te está mandando ahí una señalota y te está dando
2: a lo mejor no la entiendes. Ponle que la segunda, ok.
0: No,

0: El burro del día.
1: Aguas con las señales divinas cuando te las manda el creador. Hazle caso. Yo he visto muchas señales en la vida.
2: ¿Cómo cuáles? ¿De qué estás hablando?
1: A ver, he visto gente que le han dicho, no salgas a la calle, está lloviendo, hay una tormenta eléctrica. Y ahí van de güeyes y tras, tras.
3: No. Tú a veces tienes este presentimiento, esta intuición que te dice, no lo
1: ¿esa
3: hagas?
1: ¿Esa es una señal?
3: No lo hagas. No, yo también creo que es Dios. Y uno va y lo hace.
1: Y lo haces y traca,
4: sí.
1: Y hay gente que le dice, no, mira, si te vas a mover a esa ciudad, está muy agresiva, hay mucha gente loca. Y ahí vas. Y tras, tras, los balacearon. Sí. Hay gente que no hace caso, te puede mandar Dios una señal. Ponle atención, hay muchas señales. Abre el ojo. Di, ay, ¿qué pedo con esto? ¿Tampoco será cierto?
2: Pero ¿sabes qué pasa? Es que hasta que no lo vives o hasta que tú no te topas con paredes es cuando entiendes.
3: Hay que creer en la intuición. Es lo más valioso que tenemos, la intuición. Si algo no te checa, fuga. No te quedes ahí.
1: Esa es la señal, ¿no?
3: Así es.
1: Es como una señal.
3: Fuga, fuga.
1: O sea, este güey le mandó tres señales, Dios.
2: Tres.
1: La primera, la segunda, y así no hizo caso. Y terminó haciendo...
3: Sí.
1: Lo que la señal le decía que no hiciera.
2: No, hombre, a ver qué pasó.
1: En Filipinas, ustedes saben que es un clima tropical, hay muchas tormentas, mucha lluvia, está todo verde, cae aguaceros a lo baboso.
3: No manches, punto com.
1: De repente empiezan las noticias. No, que se acerca un tornado, un huracán. ¿Cómo se llama?
2: Huracán,
1: que
2: viene no, tremendo.
1: Un huracán,
3: de pone bien feo.
1: Categoría, quién sabe qué, 5, 6, o yo qué
3: ya
1: sé.
3: Ya cuando le pone nombre al huracán es que viene con todo.
1: Sí. Era el huracán Tagalo.
5: Y peor.
1: Así se llamaba.
5: Y peor si tiene nombre de mujer. Es más destructivo.
3: Así es. Sí, ¿eh? Así que cuidado, don
1: siempre.
3: Tela, cuidado.
1: Se llevan todo.
5: Hasta la casa se llevan.
1: Y no paraba de llover.
2: ¿Qué?
1: Por dos semanas no paraba de llover.
2: Hombre.
1: Y la boda... se quería posponer, el padre dijo, hay que posponerla.
2: Bueno, el vato se iba a casar.
1: Sí.
2: Ah,
1: hay que, el
2: pequeño
1: vato
2: detalle que no
1: ¿qué
2: comentaste,
1: detallote que no había comentado hasta que me acordé. Es que me clavé tanto en las señales, güey, que no hace caso.
3: Entonces, o sea, él se iba a casar y estaba lloviendo.
1: Iba a llevarse a cabo la boda en una semana. Y se había, el huracán estaba, apenas venía.
2: No, bueno.
1: Ya estaba la lluvia, todo
2: es
1: lo que daba.
2: Es que te voy a decir algo, contra la madre naturaleza.
1: No puedes.
2: No hay nada que puedas hacer.
3: No, pero un bodorrio, que le vas a invertir un lanón loco. Y que esté lloviendo, no manches, es mejor.
1: No, deja tú, pa.
3: Los días.
2: Sí.
1: Se anuncia que ya no es huracán, que ahora es un taifún uno. ¿Cómo le llaman taifún?
2: ¿Qué?
1: ¿Un taifún?
3: Tsunami.
1: Taifún. No, taifún.
3: ¿Qué es un taifún?
1: ¿O sea, taifún?
2: Creo que en español le dicen un tifón, ¿no? ¿Tifón?
1: ¡Esa madre!
2: Creo.
1: De que es peor no que el huracán y te va a aventar agua a lo baboso.
3: Okay.
1: Así le llaman allá en los
2: ya
1: países
2: tiene,
1: asiáticos.
2: Ya tiene que ver con el mar también, que
1: claro,
2: se va a meter y todo el no manches.
1: Viene con agua salada, pescados, el taifurún.
2: Sí.
3: No manches.
1: Se levanta todo.
2: ¿Han visto la película Sharknado?
1: Ese es, ese es.
2: Cuidado, porque en peligro hasta en el tornado estén ahí los tiburones dando vueltas.
3: ¿Viste Megalodón? Imagínate que te salga el Megalodón.

0: poder casar, claro. Hombre.
1: O sea, el padre ya les dijo.
0: Sí, le mandó un comunicado y la frase. Y el vato insistía al novio.
2: ¿El vato o la novia?
0: El baboso del vato, güey.
2: Eso es lo peor, güey. No.
0: Padre, yo sí me quiero casar.
1: Está enamorado, la ama, es el amor de su vida.
0: Pero, Pau, estás viendo que hay. Era huracán, después taifún. Y ahora el padre te lo está advirtiendo.
3: Está acabando el mundo.
1: Deja pero tú. Ellos querían morir juntos, tú, Gedran.
0: Wow. Deja tú, se estaba inundando la ciudad.
1: Sí.
0: El agua de las alcantarillas se rebotaba.
3: ¿Qué?
0: Güey, se vomitaba. No.
1: Qué asco.
2: Aparte.
0: Entraron a la iglesia. El padre no pudo cancelar, el baboso del novio no le hacía caso. Dijo, yo me quiero casar, padre, y ahí lo veo mañana a las 9 de la mañana.
1: Oye, qué padre tan buena onda y comprometido.
0: No, ya le habían pagado.
1: Sí, pero que fue con todo y el huracán y que...
0: La inercia. ¿Cómo le llamas tú? ¿Inercia? ¿Cómo? ¿Del novio? Eso.
2: ¿La insistencia?
0: Esa insistencia, inercia.
2: ¿Cuál inercia, güey?
4: Yo quiero darle las gracias al pelón, que cada que habla el feo, el pelón nos está explicando de qué está hablando. Gracias. ¿Qué es lo que quiere decir?
0: Gracias, pelón.
4: No se te entiende ya nada, feo.
0: Gracias. ¡Hasta la cintura les llegaba el agua en la iglesia!
1: Ok.
0: Y así aún, él dijo que sí.
2: No, espérame.
0: Eso es burro del día, güey.
1: O sea, se casaron, la iglesia estaba inundada y el padre...
0: Si le llegaba el agua, andaban ahí flotando lo que sale del resumidero.
1: Oye, qué bueno que no se casaron en caleta caletilla, porque si no, no iban a encontrar peces, iban a encontrar pañales.
0: Imagínate, toda el agua del resumidero.
1: Asco, ¿no?
0: El padre diciendo, espérense, vengan a otro día, la semana que entra. No, padre. Ahí van caminando.
1: Oye, la mamá, eso es amor, eso es amor.
0: Tres mensajes divinos y no entiendes, estás bien baboso.
3: Pero ¿cuáles son? Yo lo que no entiendo, ¿cuáles son las tres señales, los tres mensajes divinos?
0: El primero, huracán.
1: Claro.
2: Sí, ese estuvo tremendo. Pues, claro.
0: El segundo, taifún.
2: Sí.
0: ¿Y el tercero? El padre, güey.
2: ¿Cuál padre? Sí.
0: Pues el padre de la iglesia. ¡El sacerdote!
1: No, pero ¿cómo si...? O sea, también, es un sueño casarte, pero siendo mujer, hablando de la mujer. Esta señora se está casando con su vestido blanco y todo.
0: ¡Está inundado!
1: ¡Está inundado! O sea,
0: ¡los calzones negros!
1: ¡La gente no va a ir! ¿Qué es esto? O sea, eso ya se ha aferrado también, ¿no?
0: No, pobre, qué cara de estúpido tiene. También lo estoy viendo aquí en el... ¡Ay!
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6: Acaban de arrestar a un narcotraficante.
1: ¿Qué?
6: Del mundo.
1: Cállate.
6: ¿Quién es?
2: Azu.
6: ¿De qué se trata?
1: ¿Ya va a salir su película?
2: Narcotraficante más vieja del mundo.
1: ¡Caray!
2: ¡Wow!

0: entrevistar a mi comadre.
1: ¿A tu comadre? ¿Cuál comadre, Feito?
2: ¿Quién es tu comadre?
1: Azu.
0: Mi comadre, Doña Lupe.
1: Doña Lupe,
2: ¿qué
1: la
2: le
1: que
2: pasa,
1: se...
2: Lupita?
1: No, no sé. Lupe la que es, se para y.
2: ¡Hala! Pues, ¿qué cuñada tiene? Es que
1: a ver.
0: Esta anciana.
1: Sí.
0: Vivía de la venta de sus abarrotitos que tenía.
1: Ok. Abarrotitos.
0: De repente, estaba calentando la comida. Se le escapa la lumbre porque estaba cerca de las cortinas, la estufita. Y de repente se empezó a incendiar.
1: ¡No!
2: ¿Pero qué?
1: ¿Qué?
0: El abarrotes agarró fuego y empezó a quemar. Quedó en la ruina, doña pobre Lupita.
1: ¿Qué?
0: A la edad de sus 101 años de edad, ella dependía. Sí. Y vivía de la venta.
2: ¿A los qué?
1: 101 años.
2: No te pases.
1: Increíble.
0: Ella vivía y dependía de la vendimia de la tiendita.
2: Oye, es que las misceláneas sí dejan, ¿no? Dicen.
1: Bastante.
2: Dicen.
0: No dejan de perdida para sobrevivir.
1: Ajá.
0: Y la doña dijo: ¿qué voy a hacer? ¿Qué voy a hacer? No tengo dinero para sobrevivir.
1: Pero no necesitas hacerle así, Fo, tú ya hablas así.
2: Aparte, ya dijiste que es tu familiar. ¿Son de la edad o no son de la edad? ¿Cómo va la onda?
0: Tengo 1 año de edad.
1: No,
2: más
1: no.
2: Joven.
1: Comparado al fue una niña, una quinceañera.
0: Ahora, ¿a dónde voy con este pelo?
2: ¿A dónde vas?
0: A que la arrestaron por estar vendiendo.
2: Sí.
0: Bolsitas de marihuana.
2: Cállate.
0: La doñita llegaba a la clientela, la que le preparaba el conecte.
1: Ajá.
0: Su hija, una de 82 años de edad.
2: Sí.
0: La Yossi. Ella decía: yo, amá, te voy a traer algo para que vendas, tú no digas qué, ni preguntes, tú nomás dáselo a los clientes y dices que son 1,000 pesos por bolsita.
2: ¡Hala!
0: Y don, ¿va a querer o no va a querer? Sí, doña Lupe, ¿cuántas bolsitas? ¿Me da 2,000 pesos?
2: ¡Hala!
1: ¿Qué hubo?
0: Y alguien le puso el dedo, algún desgraciado por ahí, mala leche, una persona... que no cree en ayudar a los ancianitos.
2: Oye, se sentía viva. Imagínate la adrenalina de su edad. Le da un infarto.
1: ¿Pero quién no va a querer ayudar a los ancianitos, por Dios?
2: Claro. Ay, sí, ¿pero a qué venda drogas?
0: Bueno, pero era nomás mota y... Sí. No estoy promoviendo la venta, ni el consumo, ni mucho menos.
2: No,
0: esto ocurrió en mi tierra natal, en Ciudad Obregón, y doña Lupe de ahí empezó a sobrevivir. Y la chota se dio cuenta.
1: Hoy no más.
0: Y le puso el dedo porque doña Lupe le dio la bolsita y aquel no quería pagar. Doña Lupe le dijo: la 45 le dio.
1: ¡No!
0: ¡Qué bueno! Oh,
2: oye, espérame. La señora sí era medio.
1: Te voy a decir
2: acá,
1: algo.
2: Medio traca.
1: Muy ancianita, pero tiene todos los rasgos de una narcotraficante. O sea, armas, drogas.
0: Todo.
1: ¿Qué pedo?
2: Oye.
0: Es que la hija le dijo: mamá.
1: Ajá.
2: Le dicen la abuelita del sur.

0: saben, chavos, las despedidas de soltero, de soltera, se descontrolan a veces.
1: Ay, a veces.
2: Qué chido.
1: Otras no, otras rezan el rosario.
0: Pregunta.
1: ¿Qué?
0: ¿Tener relaciones en la despedida de soltero se perdona?
1: No, sí. Es inaceptable. ¿Sí o no?
2: Es obligatorio.
1: No, ¿cómo crees, feo?
2: Es la última canita que te vas a echar. Ya de ahí, ya respetas toda la trayectoria del matrimonio.
1: No.
2: ¡Aló!
1: Mira, claro que no.
2: Ya te lo descifré y lo firmo.
1: O sea, una mujer puede acostarse con nuestro...
2: ¡Ahí es otro tema! Estamos hablando del hombre.
1: No, es

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0: de solteros, de solteras, sobre todo las de solteros, creo yo.
1: No, sí. Y las de solteras también, de repente.
2: Sí, hay strippers en las de solteras, también. Machín.
3: Sí, machín. Yo fui uno de ellos.
2: ¿De mujeres?
3: No, de bat.
1: O sea, te contrataban, pero ¿de qué, güey? ¿De mesero? ¿O de
3: qué stripper? De... Yo era el... No,
1: ay,
3: claro.
1: Pero por Dios.
3: Y era el principal, güey, el que cerraba.
2: Ah, era el triángulo, el de enfrente.
1: ¡Ey!
2: ¡Ey! Sí. ¡Claro que yes!
1: Y pregunta, a ver, ya cuando te comprometes. Ajá. Y que tú dices, ok, voy a tener una despedida de soltero.
2: Sí.
1: ¿Se perdona el tener relaciones en la despedida de soltero?
2: No.
1: ¿Tú qué piensas? 1-855-370-3100.
2: Obvio, no.
1: ¿Por qué no?
2: Porque
1: ¿por qué no?
2: A ver, tú tienes una relación con alguien, obviamente, y después decides casarte, pero es porque ya hay un compromiso y seriedad con tu pareja.
1: A ver, ¿cómo?
2: Entonces, si yo tengo 5 años con mi pareja y me dice, ¿quieres casarte conmigo? Esos 5 años tienen valor y respeto. Entonces, si haces una despedida de soltero es para que te la pases bien con tus cuates y todo, no para que te metas con una mujer.
3: ¿Para qué la hacen?
2: Es infidelidad.
1: Claro.
3: ¿Para qué la hacen? Para estar ahí pisteando a todos. De todos toma uno.
1: A ver, ya tenemos a Ricardo con nosotros. Hola, hola Ricardo, ¿qué peteo?
4: Hi.
1: Oye, compadre, a ver, ¿tú cuánto tienes de casado o estás comprometido? ¿Qué rollo contigo, Ricardo?
4: Casado 37 años.
1: Wow.
2: ¡Hala! ¿Y qué opinas, papito? ¿Estar en la despedida de soltero y echarte ahí pasión con una lady, se vale?
4: Ah, sí, pues por eso se llama despedida de soltero.
3: Es la última.
1: Qué bonito.
3: Es la última.
1: Un aplauso para Ricardo.
3: Este sí le dio el punto clave.
1: Bien, Ricardo.
2: Oye, chulo, ¿y una mujer puede tener despedida de soltera?
4: No, porque no, para ella no es despedida de soltera.
2: Ay,
3: es bienvenida.
1: Claro.
4: Ande, sí, correcto.
3: Ahora para mí.
1: Otro.
3: No, para mí, para mí.
2: No se vale. O todos coludos o todos rabones.
1: Oye, Ricardo, ¿te han invitado hacia una despedida o ha sido una despedida que se alocó? De plano se alocó.
3: Ay, qué rico.
4: Ah, bueno, no fue mi despedida, pero sí fue uno de mis cumpleaños. Ajá. Donde ahí sí me acordé de mi despedida y sí se fue un poquito más para allá que para acá.
2: Y era cumpleaños, a ver, ¿cómo? Pero ¿qué pasó?
1: ¿Por qué? ¿Qué pasó? A ver, platícanos.
4: Es que me hicieron mi cumpleaños, mi cumpleaños en un club.
1: Ok.
4: Y mis amigos me agarraron una muchachona ahí y me pusieron ahí en medio de la pista.
3: Ah.
4: Se cueró.
1: Que le baile.
4: Y pues ahí.
1: ¿Qué? ¿Se encueró?
4: Ya sabes que.
3: ¿Y tú también?
2: Sí, ¿en el club?
4: Era una stripper. En el club se
1: wow.
4: Era una stripper y...
2: ¡Holo!
4: Y pues ahí como las manitas se van por donde quiera, ya sabes.
2: O sea, te tentaste el producto.
1: A llamar.
2: Prueba de calidad. Oye, sí.
1: ¿Se enteró tu vieja, güey? Digo, porque ya llevas 37 años de matrimonio. ¿Se enteró tu señora o no?
4: Para que veas, mira, ella fue la que lo puso todo.
2: No. Ella fue la que te mandó. Ah, bueno, pero ahí ella le dijo, va, pero no porque te mandó el stripper significa que tuviste noche de pasión con el stripper, ¿o sí?
3: En el privado, sí.
2: Ay, qué rico.
3: Mira, no quiso decir nada este güey.
2: ¿Sí tuviste algo que ver con el stripper, Marlenito?
3: Mira la risita que le... Yo sé de lo que te digo.
1: Hay un dicho, Pao, que dice, Pao, el que cae otorga.
2: ¡Hala! Yo pensé que se había ido, había colgado, pero ahí está.
1: La pregunta difícil.
2: El mudo le vamos a decir.
1: ¿Tener relaciones en la despedida de soltero se perdona?
3: ¡Se vale!
2: No.

0: Argelia. A ver, Argelia, tú como dama, bienvenida aquí al programa. ¿Qué piensas? ¿Se perdona en la despedida de soltero o de soltera una canita al aire, digamos?
1: ¡Ay!
2: Di que sí.
1: No, claro que no.
3: Claro que no. Claro.
0: ¡Ay, Argelia! ¿Por qué no?
2: ¡Qué aburrida!
0: No, a ver, no. ¿Por qué no?
1: Porque ¿qué tal si te pega una enfermedad o claro. algo y vas y se lo pegas a tu esposa?
2: ¡Protéjanse!
0: ¿Qué tal si no?
2: ¿Y si sí?
0: ¿Y si sí?
3: Pero no, tienes razón. Oye, y además de las enfermedades, que es lo más básico que tienes que decir. Claro.
1: Inviertan las cosas.
3: Claro.
2: Invierten las cosas, digo. Sí. Es un aplauso.
1: También ella se tiene camisa al aire.
0: No, espérame,
3: estoy
0: Argelia,
3: de acuerdo contigo completamente.
0: Todavía Argelia. No es tu esposa. O sea, todavía.
3: Pero es tu pareja.
0: Hay chance.
3: No.
1: No, Nel. No.
3: Nel pastel. Nel. Oye, hermosa, no. ¿Y qué harías tú si tu marido sí, de repente...
2: ¿Para qué voy? No me la hagan.
3: Te dice, oye, ¿sabes qué? Nah. Tuve mi despedida soltera y la regué, discúlpame, ¿lo perdonas o no?
2: ¿Dónde existe ese marido?
1: Suspende la boda.
3: ¿Ven?
2: ¿Qué?
3: Suspende la boda.
2: ¿Pero cuál ¿Qué? Marido va a salir con eso?
0: No, espérame, Argelia, ¿y el salón qué? ¿Y el grupo? ¿Y la comida?
3: No, pues sí, así bueno. empieza.
0: ¿Y luego tu
3: quieres?
0: Mamá y tu papá? No, ¿cómo?
1: Ya pagó todo.
3: Así es,
2: ¿qué mamá. Van a decir Así de es. Ti?
3: ¿Qué importa?
0: Se van a reír tus amigas
1: no,
0: de ti.
1: No,
2: en tu
1: no
2: cara.
1: Que digan de mí. A mí me Así importa es. Que el hombre es derecho. Si va a fallar desde el principio, ¿qué me puedo esperar después?
2: Así no, es de antes. No es el principio. Todavía no se casa.
0: Exacto. Hey. Sí.
3: Ah, ¿te friseaste feo? Pero si Oye, estás en persona.
0: Como Ricardo.
3: Está agarrando señal, carnal.
0: Yo te voy a contestar sí, como lo hizo no Ricardo. Como lo hizo Ricardo.
3: Oigan, a ver, poco.
0: Pregunta difícil. ¿Tener relaciones en la despedida de soltero se perdona? 1-855-370-3100. Ahorita regresamos con tus llamadas, ¿eh?
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0: difícil para toda la bandera que pues está a punto de casarse, la gente que está a punto de matrimoniarse también. Tener relaciones en la despedida de soltero, ¿se perdona o no?
1: No, no se perdona.
0: ¿Tú qué piensas? 1-855-370-3100.
2: Es la última, diré. Mija, mira, si me descubriste, ok, la regué, pero ya no lo vuelvo a hacer.
1: No, yo creo que no es lo correcto. Yo creo que deben de portarse bien. Ok, llevan unas bailarinas exóticas que acá estén echando el bailuco. Ok, va. Pero de eso, a que ya se metan ahí íntimamente,
2: es que
1: no,
2: ya no se puede controlar uno, Pau.
1: Ay, ¿cómo
2: ya
1: no
2: estando allí la bailarina empastillado, ¿qué va a hacer?
1: Verla, mirarla, mirarla.
0: Aparte de la bailarina, también de repente como que tú le gustas, le llamas la atención.
2: Ay, te quiere.
1: Eso se llama pago, mi vida.
0: No,
1: ella está quiere. Ahí porque le juro. Pagan, ¿sí o no, Feito? Claro,
2: oiga, usted no está tan feo y huele bien rico.
1: Eso le dicen a todos, Gabo.
0: No, ¿cómo se
1: si ya se ven casados
2: ¿cómo
1: con
2: sabes
1: ella?
2: Que le dicen a todos?
0: A mí, Zafiro me ama. Zafiro me quiere, me dijo.
1: Se va a casar conmigo, dice.
0: A ver, tenemos a Sandra. Hola, Sandrita, bienvenida, mi amor. Pregunta difícil. ¿Tener relaciones en la despedida de soltero se perdona? ¿Tú qué piensas?
3: Claro que no. Eso es imperdonable.
0: ¿Por qué aburrida? Claro.
3: Sí, a mí me pasó. Un día antes de la boda, habíamos tenido los dos esta despedida de soltera. La madre, él había hecho una despedida de soltera para los dos. Pero él me dijo que saliendo de ahí, pues iba a ir a celebrar con sus amigos, a lo cual yo no estaba de acuerdo, ¿verdad?
1: Claro que se fue,
3: y otro día, pues, nosotros ya nos íbamos a ir a casar. Nosotros ya teníamos la boda planeada, pero íbamos a casarnos por la corte. Entonces,
0: oye, ¿y la grande, la bonita, para cuándo iba a ser, después de la corte?
3: Sí, en una semana, ese era el lunes y el viernes el sábado iba a ser la fiesta.
0: Entonces, oye, hermosa. Ya había salón, ya había grupo, ya todo.
2: Ya le habían invertido, güey.
1: Reina, ¿dónde te dijo que iba a celebrar su despedida de soltero? ¿Qué te dijo? No. Oye, voy con mis cuates, ¿a dónde?
3: No, ni siquiera fue capaz de decirme, lo que pasa es que nunca me marcó después. Yo me lo sospeché, pues sí me dijo que iba a salir y yo...
2: Para no mortificarte.
1: Ay, sí.
2: Claro, es que uno dice, se va a preocupar por mí.
0: Claro.
1: ¿Y qué pasó después? ¿Dónde lo cachaste?
3: El otro día llega ya súper borracho. Bueno, no borracho, pero crudo lo hueles y yo no me quería casar. Yo no me quería casar porque yo ya sabía.
2: ¿Qué?
3: Yo ya sabía. Y yo aquí la cuestión es que yo estaba muy chiquita de mente y de edad.
0: Ajá. ¿Qué edad tenías?
3: Tenía 16 años y yo me 16. Iba a casar.
2: Ay,
1: oye, espérame, no, aquel, qué mala onda.
0: ¿Cómo llegó aquel? Así de que,
1: como te por ocho.
0: Yo no me quería casar. ¿Qué llegó diciéndote?
3: Pues no me decía nada, nomás que pues simplemente el saber de que nunca me marcó y de olerlo que olía súper crudo. Bueno, la cuestión es esta, de que yo
0: simplemente
3: con él ya había tenido relaciones antes de casarme, ¿verdad? Sí. Ya había estado con él y todo y no había ningún problema. Es
0: muy bien.
3: Que después de casarnos, no sé cuánto tiempo pasó, tal unas semanitas, empieza él con unas verruguitas y luego verruguitas, pues él no, pues es que no sé, vamos a comprar algo para las verrugas.
2: Te casaste
3: a mí, mande.
2: ¿Y te quedaste con él, sí o no?
3: Pues sí, porque yo estaba bien mensa, yo no sabía que eso había sido una enfermedad. Y yo más
1: Dios
3: bien,
1: mío.
3: Pues de muchos años de casada, que ya abre uno los ojos, pues ya me... O sea, yo por atar cabos dije, no, a mí me pusieron el cuerno, le pegaron una enfermedad y me lo pegaron a mí.
1: Hay que tener mucho cuidado, hombres,
2: ya,
1: vean.
2: Cuídense.
1: Un momento de calentura arruina la vida tuya y la de tu pareja
0: la
1: también.
0: La neta, sí.
1: La verdad.
2: Sí. Sí, es cierto, ahí ese es un buen consejo.
0: Sin máscara no hay lucha.
1: Sin globito no hay fiesta. Y no debería de haber fiesta porque usted ya está en el monasterio.
0: No, tanto así no. A ver, pregunta difícil. ¿Tener relaciones en la despedida de soltero, de soltera?
2: Ya me dio miedo.
0: ¿Se perdona?
1: Ándale, qué bueno.
2: Mejor no.
0: ¿Tú qué dices?

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0: Oigan, ¿qué creen? Que una periodista mexicana dijo y comentó en redes sociales que le gustaría que las personas que son americanas y canadienses tuvieran visa para entrar a México.
1: Uy, o sea, por eso es la más difícil.
0: Que sea recíproco, dice. Si a nosotros nos piden visa, pagamos, hacemos y todo, pues ellos también. Okay. Y esto se volvió tendencia, se volvió viral. Ahorita lo vamos a platicar. ¿Ustedes qué opinan? Los leemos completamente en vivo a través de YouTube @BuenoMalaFeo.
1: Eso, ya les doy el teléfono 1-855-370.

0: Se puso bueno el Mito Tower.
1: A ver, ¿qué pasó?
0: Oigan, ahí les va.
2: Venga.
0: Quiero que le caigan a YouTube @bueno_mala_feo porque los queremos leer. Y vayan llamando al 1-855-370-3100 para opinar de esta situación.
2: A ver.
0: Fíjense que hay una periodista mexicana que se llama Marcela Lecuona. Y esta mujer planteó que para ella lo más correcto es que los ciudadanos y los americanos y los canadienses pudieran pedir y solicitar una visa para entrar a México de la misma forma que México lo hace para entrar a Estados Unidos. ¿Cuál es el proceso, no? De un mexicano cuando quiere ir a tener una visa de turista. Primero te tienes que meter a un sitio. En este sitio vas a checar que te den una cita. Y hay citas hoy en día que se tardan hasta
1: meses,
0: un año.
1: ¿Eh?
0: ¿Qué? De verdad, según el estado
2: de mexicano para entrar a Estados Unidos te puedes tardar un año.
0: Nada más el visado de turista.
2: ¿Eh? Ay, güey.
0: Para que te den la cita, nada más la cita.
1: Ajá. Ajá.
0: Entonces, ya que te autorizan la cita, tienes que tener dos citas en esa. La primera vas a que te tomen huellas y te tomen fotografías.
1: Ay,
0: la segunda.
2: Mejor me brinco el charco y
0: no,
2: ya.
0: No, de verdad, está cañón. La segunda vas con un agente de migración.
2: No.
0: Y tú puedes llevar, muchas veces te recomiendan, lleva tus estados financieros, lleva una carta de recomendación de una
1: de
0: persona.
1: Trabajo.
2: Okay.
0: Lleva cuánto ganas, lleva qué te ata a México para que vean que no te quieres ir a vivir a Estados Unidos.
2: Sí.
0: Y tú llegas con esta persona y te dice, tienes que llevar tu hojita impresa, se la pasas mediante un bonito espacio con un vidrio que lo separa.
2: Como
0: así
2: el banco.
0: Es.
2: Ajá. Toda
0: esta
2: la seguridad.
0: Persona la ve, teclea y hay veces que teclea y te dice, no.
2: Nel.
0: Hay veces que ni siquiera te preguntan, oye, ¿a qué te dedicas? No.
1: ¿Eh?
0: Hay veces que te pueden preguntar, oye, ¿qué haces? ¿A qué quieres ir a Estados Unidos? No, pues quiero ir de vacaciones. ¿A dónde? ¿Por qué? ¿Cómo?
2: Mickey Mouse, quiero ir a ver a Mickey Mouse.
0: No. Y hay veces que te dicen que sí. El visado te cuesta según el tiempo de la visa que tú solicites.
2: Oye, ¿con la cara del feo le darán el visado?
1: No, pues no, ya no.
0: Es que no, yo sabes que no creo que sea de la cara. Yo creo que es al humor esté.
2: ¿Tú crees que no es basado en la cara?
0: No. Yo te voy a contar algo. Un día yo fui y había una señora que estaba platicando que tenía un puesto de quesadillas y todo.
2: ¿A ti te negaron?
0: Y le dieron la visa. A mí me negaron la renovación.
2: No.
0: Renovación. Toda mi vida tuve visa y, ¿sabes? Dijeron, es que estás estudiando. No, negada. Y yo le dije, oye, tengo que hablar con alguien. O sea, yo voy de vacaciones, quiero. ¡Pum!
2: Entonces,
0: y así fue. No me escucharon.
2: ¿Estabas estudiando en México o acá en Estados Unidos?
0: En México, la universidad.
2: Entonces no tenías trabajo.
0: Tenía trabajo, ajá, tenía todo, llevé todos mis papeles. No me los quisieron ver, pelón.
2: Paso.
0: O sea, agarré así, no. Pero porque no.
2: Ajá.
0: Entonces, sí es un proceso muy
2: pesado. ¿Te peinaste? ¿Ese día
0: difícil.
2: Te peinaste?
0: Iba arreglada, iba todo, iba bien.
1: Te hubieras pintado el pelo, güero.
0: Al lado de mí, es que no es el pelo. Ahí voy a ese punto. Al lado de mí había una señora que tenía su puesto de quesadillas
2: y quesadillas.
0: Le estaba con
2: Doña Toña.
0: Y se la dieron.
2: A Doña Toña.
0: Y qué bueno, pero el proceso es muy complicado.
2: Sí.
0: O sea, ¿por qué nosotros en nuestro país aceptamos a todo el mundo sin ningún tema? Y luego nosotros vamos a otros países y no nos aceptan.
2: ¿Tú cómo solicitaste tu visa de turista?
0: Pero el feo, pero mucha gente sí la solicita.
1: Jamás tuve visa de turista.
2: ¿Cómo le hiciste para entrar a este país?
1: Ahí por la Zarco, en el paso, en el Río Grande.
2: ¿A poco te negaron la visa?
1: No, $5 por pasarte el río en una balsita.
0: Pero esta es una buena propuesta. O sea, esta propuesta que está diciendo.
2: Está loca.
1: Oye, pero no es buena.
2: Está loca.
0: ¿Por qué está loca?
1: Porque va a perder. ¿Cómo se dice?
3: Turismo.
1: Va a perder,
0: ¿por qué
1: turismo?
0: Va a perder turismo.
1: Va a perder remesas, va a perder.
2: Pregunta.
1: Va a perder todo.
2: Con esto te respondo todo. ¿Qué es más fuerte, el peso o el dólar?
0: El dólar.
2: Se acabó.
1: Ahí está.
2: El dinero manda.
0: Pero ella lo que está diciendo no me parece nada incorrecto.
2: ¿Qué?
0: Debería de ser más sencillo para las personas, porque los mexicanos también van. Vienen a Estados Unidos y también generan y dejan mucha lana. Hay mucho turismo mexicano. Entonces, ¿por qué
2: decirte?
0: Tú sí, tú no, y nosotros a todo. Sí. O sea, hay que ponerlo en una balanza.
2: No, Pao, lo que sucede, mira, es de que también, ¿cuánta gente quiere llegar acá a los Estados Unidos y quedarse a vivir aquí? Versus
1: el 90.
2: La gente que quiere entrar a México.
0: Mucha gente también.
2: Nuestro México lindo y querido es precioso y hermoso. Pero versus la gente que entra a México y se quiere quedar a vivir ahí.
0: Hay muchísimos americanos, hay muchísimas nacionalidades.
1: Pero no tanto como el hispano que queremos estar aquí.

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Muy buenos días. Ahí estaba Ricardo Montaner, Edén Muñoz. ¿Cómo estás? Soy Beto Nájera contigo en este fin de semana. Qué ironías de la vida, empleadores. En cualquier otro fin de semana está bien que chambeemos, porque tenemos que chambear y venir a prender las luces. Pero, bro, en el fin de semana el trabajo, neta. En serio. Aquí está escondida, ese es Oscar Ortiz.

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El costo del combustible diésel está por los cielos. ¿A qué punto? El más caro en la historia. En Beto Najera en Instagram, por primera vez el precio promedio del diésel en el país, $5.84. ¿Qué quiere decir? Que hay lugares en donde ya ha rebasado los $8 el galón. Aquí te dejo, Conjunto Primavera, pero vamos a...

Este es el reporte del clima para Fresno y nuestro Valle Central. Te saluda arroba Chuy Vera FM. Para este sábado esperamos un día completamente despejado. Alcanzaremos 86 grados y la mínima de 60 para esta noche. Para mañana domingo esperamos condiciones similares. Alcanzaremos 87 grados y la mínima de 59. Toma tus precauciones. Feliz y bendecido sábado.

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0: exclusiva 107.5. Muy buenas.
1: No, son días todavía.
0: Sí, que de hecho te estoy compartiendo en Betonajera en Instagram el mapa de cuánto tiempo vamos a perder dependiendo de la región, de la luz del día en este mes de septiembre, bro. Es ridículo, está volando el tiempo. Apenas el fin de semana pasado estábamos despidiendo agosto. Hoy es sábado 5 de septiembre. Hoy cumpleaños de hermana, no te pases. Y ayer mi mamá, no, me van a colgar.

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0: Es ridículo cómo tenía razón. Muchos pensaron en el momento de la pandemia de por el alto costo del combustible, que actualmente lo sigue siendo, iba a ser la solución el eléctrico. No, bro, nadie se imaginó que los precios iban a aumentar por todos lados y que en el vehículo obviamente también lo terminas pagando, en el seguro lo terminas pagando, que vaya, no ahorras por ningún lado y que la infraestructura del combustible también está demasiado desarrollada como para eliminarla completamente, crear una nueva que es la del eléctrico. Claro que vayan avanzando. No.
1: Este es el reporte del clima para Fresno y nuestro Valle Central. Te saluda @ChuyVelaFM. Para este sábado esperamos un día completamente despejado. Alcanzaremos 86 grados y la mínima de 60 para esta noche. Para mañana domingo esperamos condiciones similares. Alcanzaremos 87 grados y la mínima de 59. Toma tus precauciones. Feliz y bendecido
2: sábado. 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
7: 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Iván aquí con el reporte del tráfico. Se reporta falta de estacionamiento por la fiesta de 15 de Cami.
8: Noticias de último minuto. Afirman que hay espacios al frente de la casa de Iván.
7: Noticia de último minuto. Iván está cobrando por el estacionamiento.
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0: Este es el reporte del clima para Fresno y nuestro Valle Central. Te saluda arroba Chuy Vera FM. Para este sábado esperamos un día completamente despejado. Alcanzaremos 86 grados y la mínima de 60 para esta noche. Para mañana domingo esperamos condiciones similares. Alcanzaremos 87 grados y la mínima de 59. Toma tus precauciones. Feliz y bendecido sábado.
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9: ¡Ya estuvo!
10: A ver cómo sale.

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0: Este es el reporte del clima para Fresno y nuestro Valle Central. Te saluda arroba Chuy Vera FM. Para este sábado esperamos un día completamente despejado. Alcanzaremos 86 grados y la mínima de 60 para esta noche. Para mañana domingo esperamos condiciones similares. Alcanzaremos 87 grados y la mínima de 59. Toma tus precauciones. Feliz y bendecido sábado.
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0: Este es el reporte del clima para Fresno y nuestro Valle Central. Te saluda arroba Chuy Vera FM. Para este sábado esperamos un día completamente despejado. Alcanzaremos 86 grados y la mínima de 60 para esta noche. Para mañana domingo esperamos condiciones similares. Alcanzaremos 87 grados y la mínima de 59. Toma tus precauciones. Feliz y bendecido sábado.
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0: Este es el reporte del clima para Fresno y nuestro Valle Central. Te saluda @ChuyVeraFM. Para este sábado esperamos un día completamente despejado. Alcanzaremos 86 grados y la mínima de 60 para esta noche. Para mañana domingo esperamos condiciones similares. Alcanzaremos 87 grados y la mínima de 59. Toma tus precauciones. Feliz y bendecido sábado.
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